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0: En la Congreso son las 20 horas, un minuto.
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Muy buenas noches y bienvenidos a la revisión de noticias en Radio Congreso. En la calle El Tártaro, en la comuna de Putaendo, finalizaron las diligencias investigativas desarrolladas por personal de la sección OS7 de Carabineros de la Aconcagua, que ingresaron a un domicilio en conformidad al artículo 205 del Código Procesal Penal, previa autorización del fiscal a cargo de la investigación. En el lugar se logró la detención de los sujetos investigados, además se incautaron evidencias asociadas al ilícito, lo anterior conforme a que se detuvo un chileno de 45 años, de iniciales VDSS, chileno con antecedentes penales, nada vigente en todo caso, y a otro chileno de 34 años, identificado con las iniciales ASGS, con antecedentes penales, nada vigente. Se incautaron 84 gramos de marihuana elaborada, una pesa digital, 37 cartuchos de escopeta de diferentes marcas y colores, calibre 12, sin percutir, 4 municiones, calibre 22, sin percutir, y el Ministerio Público instruyó que ambos imputados pasen a su control de detención durante estas próximas horas. Revisamos el informe y pronóstico del tiempo, según lo que nos indica la Dirección Meteorológica de Chile para la jornada de mañana, día jueves 4 de junio del 2026. Viña del Mar y Valparaíso, nubosidad parcial variando a nublado, mínima 8, máxima 16 grados. La zona interior, provincias de Quillota y del Margamarga, nubosidad parcial variando a nublado, mínima 7, máxima 19 grados. El Valle de la Aconcagua, San Felipe y los Andes, nubosidad parcial, mínima

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1: Son las 21 horas, 59 minutos.
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1: Estados Unidos propone arancel del 12,5% a Chile por presuntas falencias en combate al trabajo forzoso. Biministro Alvarado defiende aumento de deuda y responsabiliza a gobierno anterior por situación fiscal. Y tarifas eléctricas, Valdivia y Puerto Montt liderarán las alzas de la luz, mientras que el norte tendrá leves bajas.
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1: Con esos titulares comenzamos el programa. Bienvenidos y bienvenidas a la revisión de las noticias en este día miércoles, nueva mitad de semana. Esas y otras informaciones vamos a conversar en esta edición del programa que hacemos en conjunto entre CNN Chile y radios regionales. Comenzamos. Les cuento que la minera Collahuasi informó la salida de su presidente ejecutivo, Jorge Gómez, quien dejará sus funciones tras liderar una de las principales compañías cupríferas del país. Asimismo, se confirmó que asumirá la presidencia en Codelco. La designación se conoce en momentos en que Codelco enfrenta un intenso debate sobre su gestión, gobernanza y resultados operacionales. El ministro de Economía, Daniel Mas, indicó que este nombramiento marca un inicio en una etapa de orden.
2: Hablamos de un profesional con una trayectoria de excelencia indiscutible en la gran minería privada que sabrá perfectamente cómo levantar la producción, controlar los costos y hacer eficientes las operaciones. Justo el presidente del directorio, Bernardo Fontaine, el nuevo gobierno corporativo y los trabajadores tienen el gran desafío de proyectar Codelco hacia el futuro con seguridad y excelencia. Codelco necesita con urgencia una conducción técnica de alto nivel para volver a ser el orgullo de todos los chilenos.
1: Jorge Gómez cuenta con una extensa trayectoria en la industria minera, tanto en el sector privado como en compañías vinculadas a la gran minería del cobre. Su llegada a Codelco se produce en un contexto marcado por desafíos financieros, exigencias de aumento en la producción y la necesidad de avanzar en proyectos estructurales considerados clave para el futuro de la estatal.
0: ¿Qué le pasa a Santiago? No le pasa a Chile. ¿Qué pasa en Rancagua?
1: Autoridades inspeccionaron las obras de conservación del puente Cachapoal ejecutadas por el Ministerio de Obras Públicas entre Rancagua y Olivar. Los trabajos superan los 6.410 millones de pesos y buscan reforzar la estructura, prevenir socavones y enfrentar con mayor seguridad la temporada de invierno.
0: Osorno.
1: El proyecto de electromovilidad para Osorno quedó en duda por reajustes presupuestarios y observaciones de Contraloría. La iniciativa contempla 116 buses eléctricos y 52 diésel de alto estándar, pero su alto costo mantiene incierta su continuidad.
0: Curicó.
1: Médicos Sin Fronteras visita por primera vez Curicó con el propósito de recorrer distintos lugares de la ciudad, informar sobre su labor humanitaria en más de 75 países e invitar a nuevas personas a colaborar. La institución estará de

0: Raya con todos los detalles de esta noticia. María Belén, ¿qué tal?
1: Estados Unidos anunció una propuesta para imponer nuevos aranceles a Chile y otras 60 economías, argumentando una supuesta falta de acción efectiva para impedir la importación de bienes elaborados mediante trabajo forzoso. En el caso de Chile, la recomendación contempla un gravamen de 12,5% superior al arancel temporal de 10%, que se mantenía vigente tras las modificaciones introducidas por la Corte Suprema estadounidense a la política comercial impulsada por Donald Trump. El canciller Francisco Pérez Mackenna desdramatizó la situación y aseguró que se trata solo de una recomendación.
2: Simplemente tenemos una recomendación no vinculante, nosotros seguimos negociando y tenemos un tratado de libre comercio y muy buena relación. Como le digo, esta es una sola una recomendación, nosotros seguimos negociando. Muchas
1: gracias. La medida de Estados Unidos surge tras una investigación iniciada en marzo por la Oficina del Representante Comercial de Estados Unidos. El informe sostiene que Chile integra un grupo de países que no han logrado implementar o fiscalizar adecuadamente prohibiciones a la importación de productos asociados al trabajo forzoso, situación que, según la autoridad comercial estadounidense, genera restricciones y distorsiones para el comercio de ese país.
0: Y Banco Estado confirmó que quedó superada la falla informática que afectó a parte de sus clientes y que provocó la visualización incorrecta de saldos en cuentas bancarias. La entidad aseguró que los fondos nunca estuvieron en riesgo y que mantiene monitoreo permanente de sus sistemas. El informe completo lo trae hasta ahora la periodista Josefina Manríquez.
3: Banco Estado informó que ya fue resuelta la incidencia informática que durante la jornada del martes provocó que algunos clientes visualizaran sus cuentas con saldo cero y presentaran dificultades para operar a través de las plataformas digitales de la entidad. Sin embargo, el diputado Sebastián Videla afirmó que la situación no se ha restablecido y que oficiará a las autoridades correspondientes.
4: Banco Estado da a conocer de que equipos especializados están trabajando en una situación grave que denunciamos el día de ayer. Varios clientes dan a conocer que en sus cuentas no ven reflejado su dinero. Por lo tanto, oficiamos al presidente del Banco Estado, también al ministro de Hacienda, Quirós, para que nos entregue detalles de esta situación. Es más grave aún porque hay personas que hasta el día de hoy tenemos testimonio, hemos conversado con algunos, nos dicen que aún no reciben su dinero que tenían en sus cuentas. Por lo tanto, esto se contradice a lo que ha dicho Banco Estado. Vamos a esperar qué sucede con esta situación y eventualmente vamos a exigir compensaciones.
3: En cuanto a las causas del problema, el banco informó que la situación se originó por un desfase en un proceso operacional interno que afectó temporalmente la visualización de saldos y el uso de algunas cuentas, por lo que la entidad descartó que se tratara de un problema de ciberseguridad o de una vulneración de información. La institución aseguró que en ningún momento estuvieron comprometidos los fondos depositados ni los datos personales de los usuarios. Además, indicó que el incidente fue detectado y contenido oportunamente por equipos especializados, permitiendo restablecer gradualmente los servicios afectados. Banco Estado señaló que continuará realizando revisiones y ajustes preventivos para garantizar la estabilidad de sus plataformas. Asimismo, recomendó a los clientes actualizar la aplicación, cerrar sesión y volver a ingresar, además de utilizar sus canales de atención ante cualquier inconveniente persistente.
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0: Y el ministro del Interior y vocero de gobierno, Claudio Alvarado, defendió el proyecto que busca aumentar la deuda pública en 6.200 millones de dólares y aseguró que la medida responde a compromisos heredados de la administración anterior. Vamos a conversar los detalles, las reacciones que genera una noticia de estas características con Carlos Maturana, quien trae todos los detalles.
6: El viceministro del Interior y la CEGECOF, Claudio Alvarado, respondió a las críticas surgidas por el proyecto que autoriza un aumento de la deuda pública por 6.200 millones de dólares, iniciativa que actualmente debe ser analizada por el Congreso. La autoridad sostuvo que la solicitud de endeudamiento responde a una situación fiscal heredada de la administración anterior.
7: Yo le pediría a la oposición que tenga un poquito más de pudor sobre el tema, porque este proyecto de endeudamiento es producto de la gestión y administración anterior. Eso es una realidad. Por lo tanto, hoy día yo lo que esperaría es...

0: y que los mismos que fueron parte de un gobierno que dejó la situación fiscal crítica para quienes hoy día debemos gobernar, tengan la colaboración suficiente y necesaria para sacar adelante este proyecto de ley.
1: Alvarado aseguró que esta medida no debería afectar la tramitación del proyecto de reconstrucción nacional conocida como la mega reforma o la ley miscelánea, ya que, según explicó, dicha iniciativa apunta a generar crecimiento económico, impulsar la inversión y crear nuevas oportunidades de empleo. Desde el Partido Socialista, Daniela Chicardini cuestionó al Ejecutivo por no informar con antelación al país sobre la idea de aumentar la deuda pública.
2: Después de la cuenta pública que duró 2 horas y media, no fueron capaces de mencionar que iba a haber una emisión de deuda de 6.200 millones de dólares. O sea, ¿en qué minuto querían contarle a Chile que el gobierno pretendía avanzar en esa medida? Pero bueno, esa es una decisión que toma el gobierno y que puede ser tremendamente cuestionada. Lo que va a pasar es que por un inaceptable gustito ideológico de este gobierno va a terminar pagando todos los chilenos y chilenas ese tremendo costo.
1: El viceministro Alvarado también emplazó a la oposición a respaldar el proyecto de endeudamiento, señalando que quienes formaron parte del gobierno anterior deberían actuar con pudor al momento de criticar una situación que a su juicio es consecuencia directa de la gestión fiscal heredada.
3: Lo que le pasa a Santiago no le pasa a Chile. ¿Qué pasa en Carahue?
4: Estudiantes del Liceo Público Trobolgue se movilizaron por presencia de roedores en el establecimiento. Aunque el SLEP Costa Araucanía informó sanitización y monitoreo, la comunidad escolar pidió soluciones definitivas para resguardar la salud.
3: Chillán.
4: Chillán celebrará sus 446 años con una maratón de cuecas organizada junto a agrupaciones folclóricas. La actividad comenzará este sábado en el Paseo Arauco y reunirá a más de 350 folcloristas durante junio.
3: Alto del Carmen.
4: El municipio de Alto del Carmen reforzó su plan de invierno comunal con podas, limpieza de caminos, monitoreo de quebradas, radios VHF y generadores en postas rurales. El objetivo es anticipar emergencias y proteger a las familias.
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4: En otras noticias, les cuento que una auditoría de la Contraloría General de la República evidenció importantes deficiencias en la inspección, mantención y registro de puentes de la Red Vial Nacional, detectando estructuras con daños sin reparar y revisiones pendientes desde hace casi una década. Conocemos todos los detalles en el informe que ha preparado el periodista Pablo Ortiz.
5: La Contraloría General de la República detectó serias deficiencias en la gestión, mantenimiento y control de los puentes de la red vial pública del país. Esto tras una auditoría realizada a la Dirección de Vialidad del Ministerio de Obras Públicas entre 2022 y marzo del 2025. El informe reveló que más del 85% de los puentes no cumple con los plazos de inspección establecidos y que algunas estructuras no han sido revisadas desde 2016. Además, se identificaron puentes con daños relevantes que permanecen sin reparación desde hace varios años. Entre los casos observados, destaca un puente ubicado en la comuna de Lolol, en la región de O'Higgins, que mantiene un informe técnico desfavorable desde 2021 y que, a pesar de su condición, aún no ha sido intervenido por las autoridades responsables. La auditoría también detectó puentes sin evaluación estructural registrada o inconsistencias en los sistemas informáticos del MOB. Frente a estos hallazgos, Contraloría instruyó corregir los registros, reforzar las inspecciones y acelerar las mantenciones pendientes.
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4: Hora de revisar en nuestro programa Información Internacional. Para ello nos acompaña, como todos los días, la periodista de CNN Chile, Laura Soto. Laura, ¿qué tal? Bienvenida. ¿Con qué comenzamos?
6: Hola, ¿qué tal? Muy buenas tardes. Vamos a enfocar esta revisión internacional en la carrera presidencial en Colombia. Recordemos que el balotaje se celebra el próximo 21 de junio y va a enfrentar a Abelardo de Lasprilla y e Iván Cepeda, quien es en este caso el abanderado del oficialismo. Tenemos la noticia del día de ayer con este saludo que hace el presidente de Estados Unidos, Donald Trump, a Abelardo de la Espía y al candidato de extrema derecha en estos comicios, que de hecho fue el vencedor en la primera vuelta, lo cual por supuesto rompió el pronóstico de casi todas las encuestas que indicaban de que iba a ser en este caso Iván Cepeda quien lideraría los comicios y al menos esta carrera presidencial hacia el balotaje. Lo que ha dicho el presidente de Estados Unidos entonces en Truth Social ha sido, primero trata a Abelardo de la Espriella, ella los felicita por su triunfo, dice que es un líder inteligente, fuerte y tenaz, y además cierra este mensaje que es bastante extenso, diciendo de que Abelardo se va a enfrentar a un marxista de izquierda radical en la segunda vuelta y que los resultados de estas elecciones son cruciales para el futuro de Colombia y su relación con Estados Unidos. Por supuesto que de la Espriella finalmente... agradeció este mensaje por parte del presidente de Estados Unidos, un extenso mensaje en sus redes sociales en el cual el candidato de la extrema derecha, por supuesto, da sus elogios al mandatario estadounidense, de quien es de hecho un gran admirador, ya lo ha dicho antes, y por tanto también su contendor Iván Cepeda ha hablado al respecto durante este día miércoles y de hecho criticó la intervención del líder republicano, habló de señales de injerencismo a raíz de este mensaje y también criticó el papel de la Espriella en ese sentido. Pasemos a escuchar lo que dijo entonces el candidato presidencial colombiano Iván Cepeda respecto a este apoyo que le da el presidente de Estados Unidos Donald Trump al candidato de la extrema derecha.
7: Nosotros estamos por el respeto y la soberanía del pueblo colombiano en su decisión del próximo 21 de junio. Lo que no puede ocurrir es que se hagan acciones de carácter apátrida por parte del señor de la Espriella para buscar que sea a través de la intervención de presidentes y de gobiernos extranjeros que definamos nuestra contienda electoral.
6: Bien, vamos a recapitular parte de los resultados que se obtuvieron entonces el pasado domingo. Abelardo de la Espriella obtiene en este caso el 43,7% de los votos, mientras que Iván Cepeda sacó el 4,9% de las preferencias. Son más de 670 mil votos los que separan a ambos rivales. En tercer lugar quedó Paloma Valencia, mucho más atrás, que es la candidata de la derecha tradicional, de hecho, se puede decir la pupila del expresidente Álvaro Uribe. 6,9% de las preferencias es lo que obtuvo Paloma Valencia, bastante menos de lo que pronosticaban las encuestas. Sabemos que al menos esta candidata y también en este caso el expresidente Álvaro Uribe ya le han dado su apoyo a Abelardo de la Espriella para el balotaje que se celebra el 21 de junio. Hay que ver si es que estos votos se traducen en preferencias para de la Espriella, porque no necesariamente puede ocurrir así. De todas formas, son al menos más de 3 millones de votos los que se registran, o se registraron más bien, hacia otros candidatos que no fueron de la Espriella o Cepeda. Por lo tanto, en este caso son más de 3 millones de electores los que van a definir, por supuesto, los resultados de este balotaje. Hemos visto que el presidente colombiano Gustavo Petro ha insistido en este posible fraude electoral que, según él, ha ocurrido en estos comicios. Su denuncia particular apunta hacia el software de preconteo que es controlado por una empresa privada que, según él, habría sufrido modificaciones días antes de los comicios para alterar el censo electoral y también añadir mesas de votación. Es parte de la denuncia que entrega el presidente Gustavo Petro, pese a que los observadores internacionales, también la entidad electoral colombiana, dicen no haber detectado ningún tipo de irregularidad hasta el momento. Así que por lo mismo también ahí hay que ver qué pasa, pero esa denuncia sigue firme. Al menos Iván Cepeda hablaba tras ello, dijo, tras conocerse los primeros resultados, que había dudas, ¿no es cierto?, sobre el conteo, planteó dudas sobre el conteo, pero sin embargo al día siguiente, es decir, el día lunes, moderó su discurso. Así que también ahí hay que ver qué ocurre, porque al menos el discurso entre Cepeda y Petro no está alineado en ese aspecto. Por cierto que va a continuar esta campaña presidencial, quedarían entonces unas 3 semanas para que se celebren la segunda vuelta electoral en Colombia y saber quién será el próximo presidente de dicho país y si sigue la tendencia, esta ola de derecha a la que llaman que está pintando en este caso de azul el continente tras otros triunfos que se han registrado por supuesto en este continente, en esta región. Así que vamos a estar bien atentos a aquello.
4: Muchas gracias Laura, que tengas un buen día. Nos encontramos el día de mañana con más información internacional.
3: ¿Qué le pasa a Santiago? No le pasa a Chile. ¿Qué pasa en Osorno?
4: Vecinos de Franque denunciaron restos de vacunos abandonados cerca de la Vía Olímpica. La comunidad advirtió malos olores y riesgo sanitario, por lo que pidió a autoridades municipales y de salud retirar los cuerpos e investigar responsabilidades.
3: Ovalle.
4: Aumenta la presencia de colectivos eléctricos e híbridos en Ovalle, impulsados por ahorros de hasta 75% en operación y mantención. Conductores y dirigentes valoran la comodidad, menor ruido y potencial sustentable, aunque advierten barreras por el costo inicial.
3: Rengo.
4: Dos sujetos ingresaron al cementerio católico de Rengo, violentaron accesos y mausoleos, provocaron destrozos y sustrajeron herramientas del recinto. Desde la Basílica Santa Ana lamentaron el hecho y llamaron a reforzar la seguridad del Camposanto.
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4: Y en julio, las cuentas de la luz subirán un 4,9% promedio nacional debido al término de descuentos y costos de combustibles. El impacto variará por región. Atención con esto, la región metropolitana tendrá un alza de 3,9%, mientras que Valdivia y Puerto Montt liderarán las subidas con hasta un 23%. Ornella Mellado nos cuenta más en el siguiente informe.
8: A partir de julio se proyecta una variación promedio del 4,9% en las cuentas de electricidad a nivel nacional. Este incremento se debe principalmente al término de los descuentos aplicados en el primer semestre y al aumento en el precio de los combustibles, además de la variación del IPC de Estados Unidos, al cual están indexados los contratos de generación. El impacto no será igual para todo el país debido a los costos de transmisión de la energía. Mientras que las comunas del norte como Arica y Iquique verán leves disminuciones en sus boletas, la zona centro-sur enfrentará las mayores alzas debido al cálculo de la infraestructura local y saldos en contra. Las ciudades más afectadas serán Valdivia y Puerto Montt, con fuertes subidas estimadas entre 23% y 21,3% respectivamente, producto de retrasos en proyectos de transmisión. En tanto, la región metropolitana tendrá un aumento cercano al promedio nacional con un alza del 3,9%, que equivale a unos 2.000 pesos adicionales en una cuenta promedio. Miguel Torres, académico de Ingeniería de la Universidad de los Andes, explica a qué se debe mayor alza en el sur.
9: Principalmente desde el punto de vista de la generación, en el norte tenemos una generación muy abundante en base a energía renovable, solar y eólica, y por otro lado, la otra gran asimetría, la transmisión de energía entre el norte y el sur, es decir, esta gran oferta de generación renovable que se produce en la zona norte podría perfectamente aprovecharse también en la zona sur, pero actualmente no es posible realizar una transmisión de estas grandes cantidades de energía que se requieren y que están disponibles en la zona norte.
8: El incremento total se compone de un 2,1% por el concepto de generación y un 2,8% por el transporte de la electricidad. Para revisar el efecto exacto en cada hogar, existe una plataforma web donde los usuarios pueden calcular el reajuste ingresando a cuentadelaluz.cl.
4: Dejamos hasta acá el resumen informativo del día de hoy. Nos escuchamos el día de mañana con más informaciones en este programa que hacemos en conjunto entre Radios Regionales y CNN Chile. Que tengan un buen resto de día. Mi nombre es José Miguel Mardones. Como siempre, un gusto acompañarlos. Nos encontramos en la próxima.
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Hasta mañana y que descansen.

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0: Una de la madrugada. 6 minutos.
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Que tengan muy buenas noches. Hasta mañana y que descansen.

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Buenos días, Chile. 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Buenos días, Quinta Región. Comenzamos nuestras transmisiones, como ya es tradicional en la Radio Congreso, difundiendo, valorando, rescatando nuestra identidad nacional. 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Bienvenido camino al trabajo de la Radio Congreso. Comenzamos con los WIFA y con los rendijas, pero también los quiero invitar para que el cornetín que nos acompaña durante la mañana camino al trabajo despierte a la familia folclórica, encienda los corazones de amor a Chile y de amor a la patria, y todos juntos, con trabajo, camino al trabajo, en este día que se inicia, hay que sentir el orgullo de ser chileno. ¡Cornetín! De usted es, en estos momentos, la sintonía de la...

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auditores de Viña del Mar, de la zona interior, de la provincia del Margamarga, de Quillota, de Calera, de Hijuela, de Nogales, y saludarlos con mucho cariño, con mucho afecto, invitándolos para que junto a nosotros se levante y comencemos una nueva jornada laboral, apoyando a nuestros artistas nacionales, apoyando a nuestra música chilena, apoyando a los valores y a la identidad nacional. Buenos días, Valparaíso. Buenos días, Quinta Región. Bienvenido a la Radio Congreso 105.1 de la frecuencia modulada.

0: 12 grados.
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Buenos días. 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

0: 7 de la mañana, un minuto.
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2: Oposición pide reabrir debate sobre el secreto bancario para combatir el crimen organizado. Ministro Quirós le quitó el piso a la idea. Alerta sanitaria en Antofagasta por detección de 10 focos de mosquito Aedes aegypti. Defensoría de la Niñez y Colegio Médico cuestionan indicación migratoria del gobierno.
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2: Hola, ¿cómo están? Les saluda Juan Cristóbal Chateau, conductor de CNN Chile, y les doy la bienvenida a esta nueva edición de Noticias junto a Radios Regionales. Bancadas de oposición emplazaron al Senado a reincorporar el levantamiento del secreto bancario en la discusión del proyecto de inteligencia económica. Desde el Ejecutivo no ven con buenos ojos esta opción. Saludamos a Nicolás Donoso, quien desde el Congreso Nacional nos trae toda la información.
3: Se ha transformado en un debate que ha copado parte de la agenda del Congreso Nacional. Hablamos del proyecto de su sistema de inteligencia económica que viene tramitándose desde la administración del expresidente de la República, Gabriel Boric, en donde inclusive la actual administración, ya encontrándose en tercer trámite, la ex ministra de Seguridad, Trinidad Steiner, se había mostrado abierta a permitir el levantamiento de secreto bancario, a diferencia de gran parte de la postura del oficialismo, pero donde de momento el gobierno no estaría apoyando el proyecto, o al menos no le colocaría más bien la urgencia requerida. Todo eso también se da en el contexto de este operativo policial que permitió desbaratar la denominada Operación Tokio, esta red de lavado de activos que estaba vinculada al Tren de Aragüe, en donde se reabre entonces la discusión del levantamiento del secreto bancario, donde inclusive el propio fiscal nacional se ha mostrado de acuerdo con esta medida que algunos han considerado en todo caso de intrusiva. Hay que decir que la senadora independiente de la oposición, Alejandra Sepúlveda, por ejemplo, ha cuestionado a quienes temen por la promoción de la normativa. Ella dice que el que nada hace, nada teme, manifestando esto entonces en el punto de la parlamentaria.
4: No es posible hoy día, ¿no?, que nos demoremos años, meses, en poder tener a los que hoy día, ¿no es cierto?, están lavando dinero y están con el crimen organizado a diestra y siniestra en nuestro país, sin tener las herramientas necesarias para esto. Yo me pregunto, ¿quién tiene temor? ¿Quién tiene temor de aprobar, ¿no es cierto?, el poder levantar el secreto bancario? ¿Quién tiene temor, ¿no es cierto?, para tener toda la inteligencia del país puesta al servicio de buscar a los narcotraficantes, ¿no es cierto?, y al crimen organizado. El que nada hace, nada teme. El que no está en esto, nada debe de temer.
3: Por su parte, la senadora comunista, Carol Cariola, argumenta que el proyecto contempla mecanismos que a su juicio son acotados y regulados para poder acceder a información bancaria de quienes delinquen, instando en todo caso ahí al oficialismo a terminar aprobando dicha instancia.
5: Nosotros estamos absolutamente disponibles como comité, y lo vuelvo a repetir, a que se legisle en materia de inteligencia económica. Y así lo respaldamos en la Cámara de Diputadas y Diputados y también lo vamos a respaldar acá. Entregarle más herramientas a la unidad de análisis financiero significa perseguir la ruta del dinero.
3: Pero desde el Ejecutivo es el ministro de Hacienda, Jorge Quirós, quien ha descartado que vayan a impulsar esta idea, manifestando que ya confían en cómo se desarrollan los procesos a través del sistema judicial con el levantamiento del secreto bancario.
6: Nuestro planteamiento siempre ha sido el Estado de Derecho, y el Estado de Derecho funciona mejor si ese tipo de intromisiones, que son muy necesarias cuando se combate este tipo de delitos, pasan primero por una orden judicial.
7: Es decir, ¿no respaldan como gobierno este proyecto?
6: Respaldamos siempre las investigaciones que tienen las aprobaciones de las órdenes judiciales.
7: Este proyecto de ley dice que no necesariamente se va a necesitar una orden de un juez, por eso entonces no lo respaldan.
6: El gobierno va a insistir en la prevalencia del poder judicial para ese tipo de investigaciones.
3: Y también hay que poner en perspectiva la votación que se desarrolló durante esta jornada, porque el proyecto va a pasar a comisión mixta. Recordemos que el permitir el levantamiento del secreto bancario bajo tres excepciones se había rechazado en el primer trámite en el Senado hace prácticamente un año. Posteriormente, la Cámara de Diputados logró reponerse estas indicaciones bajo tres excepciones, pero entonces lo que termina sucediendo ahora es que por 23 votos a favor, 23 en contra, y con las ausencias de los senadores Loreto Carvajal del PPD, Alfonso Urresti del Partido Socialista, Miguel Ángel Calisto y Rojo Edwards, finalmente terminó dos veces en votaciones con empates, y eso termina determinando que finalmente la indicación de secreto bancario por este doble empate se tenga que volver a discutir en una próxima sesión, al no contar con la urgencia del Ejecutivo, porque si hubiese contado con urgencia del Ejecutivo y tras el doble empate, finalmente entonces habría habido un rechazo.
2: Nicolás, muchas gracias.
1: Lo que le pasa a Santiago.

0: Caleta.
1: El juzgado de garantía decretó arraigo nacional y firma mensual para el alcalde Johnny Piraíno, formalizado por fraude al fisco en el denominado caso Maquinarias. La investigación apunta al presunto uso de maquinaria municipal en un domicilio particular.
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1: El Senado definió la ruta legislativa para el proyecto de reconstrucción nacional, ingresado con urgencia de 15 días. La iniciativa replicará el recorrido de la Cámara, con Hacienda como comisión madre junto a Trabajo y Medio Ambiente, iniciando su discusión en el Congreso Nacional en Santiago. Natalia Muñoz nos explica más. ¿Qué tal, Nati? ¿Cómo estás?
2: Hola, ¿cómo están? Muy buenos días. Sí, el gran protagonista de la agenda legislativa del gobierno fue, y todo indica que seguirá haciéndolo, Jorge Quirós, ministro de Hacienda, porque este miércoles comenzó defendiendo el plan de reconstrucción nacional en la Comisión de Hacienda del Senado, y en la tarde fue a la misma instancia, pero en la Cámara, por el ingreso del proyecto que pide aumentar la deuda pública en 6.200 millones de dólares. Proyectos que están separados, que van paralelo, pero que se unen por el déficit fiscal. Escuchemos entonces cuáles fueron las palabras del ministro de Hacienda, Jorge Quirós, con respecto a las críticas que también hay por parte de la oposición, que dicen de que estos proyectos están contrapuestos. Escuchemos.
3: Es bueno recordar que esta es una reforma paramétrica en materia tributaria. No es un nuevo código tributario, es modificar algunas tasas, es llegar a tasas que en ningún caso son extremadamente bajas ni nada que se parezca. Una tasa del 23% a la empresa es más alta que la tasa que había en la época de Ricardo Lagos, que era 17%. Así es que no renunciamos al hecho de que pensamos que se va a dar la racionalidad al final.
2: Sí, decreto fiscal que aún no conocemos, pero sí el informe de finanzas públicas que anota déficit de 2,4% en el balance efectivo. Y ya con las advertencias del déficit hasta 2031 en la ley miscelánea, la discusión se vuelve aún más tensa. Escuchemos entonces cuáles fueron las reacciones de las palabras de la senadora Daniela Chicardini del Partido Socialista y miembro también de la Comisión de Hacienda, y también la senadora de Renovación Nacional, María José Gatica, y también integrante de la instancia.
4: Acá nosotros hemos señalado con mucha fuerza que no estamos disponibles a avanzar en un acuerdo que comprometa a las familias chilenas, porque alguien va a tener que pagar el costo.
5: Creo firmemente en la idea matriz de este proyecto, de que sí le va a hacer bien al país en torno al crecimiento, al desarrollo de más empleo, que es lo que más se necesita hoy día en nuestro país. Lo importante es la amplitud desde el Ejecutivo para poder recoger las mejores ideas que puedan ser un aporte a este proyecto de ley de reconstrucción. Yo por lo menos manifestado desde el primer momento en que el Senado es la instancia positiva para tener una apertura.
2: Sí, además el ministro de Hacienda, Jorge Quirós, anunció medidas para poder contener el gasto público en el proyecto de reconstrucción nacional. Se aumenta el cupo y los incentivos al retiro de funcionarios públicos, endurecimiento de sanciones por uso de indebido de licencias médicas, aumento de pena del delito de contrabando de tabaco y también medidas que involucran directamente a la educación. Dentro de esto entonces se sumaría cerca de 590 millones de dólares en contención del gasto público. Un tenso debate que recién comienza y que continuará en la Comisión de Hacienda, donde los senadores piden la presencia del ministro Quirós en cada sesión.
1: Muchas gracias, Natalia. Nos encontramos prontamente. Las autoridades sanitarias confirmaron la presencia de 10 focos del mosquito Aedes aegypti en Antofagasta, activando medidas de control y prevención para evitar la propagación de enfermedades como dengue, zika y chikungunya. El informe completo lo tiene Paulette Herrera.
6: La comuna de Antofagasta se encuentra bajo alerta sanitaria, luego de que autoridades de salud confirmaran la detección de 10 focos del mosquito Aedes aegypti, vector responsable de transmitir enfermedades como dengue, zika y chikungunya. Los focos fueron identificados en viviendas ubicadas en el entorno del Colegio Divina Pastora, en el sector norte de la ciudad, el mismo lugar donde hace dos semanas se había encontrado el primer ejemplar de esta especie en la zona. Según informó el seremi de Salud, Rodrigo Medina, durante las inspecciones se hallaron huevos, larvas y mosquitos adultos, lo que evidencia la presencia del insecto en distintas etapas de desarrollo y aumenta el riesgo de que logre establecerse en el territorio. ¿Qué hacer para evitar el contagio? Andrea Olea, directora del Centro de Epidemiología y Políticas de Salud de la Universidad del Desarrollo, lo explica.
7: Respecto al contagio,

0: Es importante señalar que el dengue no se transmite persona a persona, sino que a través de la picadura del mosquito Aedes aegypti. Por eso, la prevención depende de dos cosas muy concretas y fundamentales, que es evitar las picaduras y eliminar los criaderos. Para evitar las picaduras donde existe el mosquito transmisor, se debe usar repelente durante el día, porque el mosquito está más activo en horarios diurnos. Usar ropa que cubra brazos y piernas y proteger la casa con mallas o mosquitero. Los repelentes que se recomiendan para usar son aquellos que contienen DEET, en concentraciones de 10 a 30%.
1: Equipos sanitarios iniciaron labores de fumigación y fiscalización domiciliaria. Además, la autoridad lanzó una campaña de colaboración ciudadana orientada a prevenir la proliferación del vector, eliminar potenciales criaderos y facilitar el ingreso de inspectores a los hogares. Desde el Ministerio de Salud advirtieron que si el mosquito no es controlado oportunamente, puede expandirse y favorecer la transmisión de enfermedades. Paralelamente, se ordenó la intervención de un inmueble conocido como el Pantano Urbano, en el sector sur de Antofagasta, tras ser declarado foco de insalubridad.
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3: La Defensoría de la Niñez y el Colegio Médico advirtieron en el Senado que una indicación al proyecto de ley de migraciones podría desincentivar el acceso de personas migrantes a servicios de salud y educación, generando efectos negativos en derechos fundamentales y salud pública. Patricio Huerta con toda la información.
4: Este miércoles, durante la sesión de la Comisión de Gobierno del Senado, la Defensoría de la Niñez y el Colegio Médico manifestaron reparos a una propuesta del Ejecutivo que permitiría a la autoridad migratoria solicitar información sobre extranjeros en procesos migratorios a organismos públicos y privados, incluidos hospitales, colegios y entidades previsionales. El defensor de la niñez, Anuar Quesille, sostuvo que la medida podría afectar especialmente a niños, niñas y adolescentes migrantes, ya que el temor a eventuales consecuencias administrativas podría inhibir el acceso a prestaciones esenciales como salud y educación.
5: Y tal como se ha dicho también por otras instituciones que han tenido la posibilidad de comparecer ante esta comisión por su intermedio, presidenta, esta indicación pone en peligro y condiciona el derecho a la salud y a la educación, y ello implicaría que niños, niñas y adolescentes no se matriculen o asistan a controles de salud.
4: Asimismo, desde el Colegio Médico, el doctor Carlos Becerra planteó que la obligación de reportar antecedentes migratorios podría deteriorar la confianza entre pacientes y equipos de salud. Según explicó, algunas personas podrían evitar acudir a centros asistenciales por temor a ser identificadas, lo que tendría repercusiones tanto para su situación personal como para la salud pública en general.
6: La preocupación entonces es que el acceso a la salud no tiene que verse afectado por el temor a consecuencias administrativas derivadas de la atención sanitaria. Yo pongo barreras de acceso y las personas dejan de ir a los establecimientos de salud, especialmente de atención primaria. Lo que yo puedo hacer es afectar a toda la población, ¿ya? Y acá el ejemplo más evidente es el ejemplo de las vacunas. Si yo tengo un bolsón de población que va a tener miedo de ir a ponerse las vacunas, voy a empezar a tener entonces grupos de niños que van a estar desprotegidos del sarampión.
4: Ambas entidades coincidieron en la necesidad de revisar la propuesta para compatibilizar los objetivos de fiscalización migratoria con la protección de derechos fundamentales y el acceso garantizado a servicios básicos.
3: Y acá termina el resumen informativo. Nos volvemos a encontrar en un rato con más información, así que no se separe de nuestra transmisión. Que estén muy bien.
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0: Muchas gracias.
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0: 7 de la mañana, 59 minutos.
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2: Oposición pide reabrir debate sobre el secreto bancario para combatir el crimen organizado. Ministro Quirós le quitó el piso a la idea. Alerta sanitaria en Antofagasta por detección de 10 focos de mosquito Aedes aegypti. Defensoría de la Niñez y Colegio Médico cuestionan indicación migratoria del gobierno.
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2: Hola, ¿cómo están? Les saluda Juan Cristóbal Cható, conductor de CNN Chile, y les doy la bienvenida a esta nueva edición de Noticias junto a Radios Regionales. Bancadas de oposición emplazaron al Senado a reincorporar el levantamiento del secreto bancario en la discusión del proyecto de inteligencia económica. Desde el Ejecutivo no ven con buenos ojos esta opción. Saludamos a Nicolás Donoso, quien desde el Congreso Nacional nos trae toda la información.
3: Se ha transformado en un debate que ha copado parte de la agenda del Congreso Nacional. Hablamos del proyecto de subsistema de inteligencia económica que viene tramitándose desde la administración del expresidente de la República, Gabriel Boric, en donde inclusive la actual administración, ya encontrándose en tercer trámite, la ex ministra de Seguridad, Trinidad Steiner, se había mostrado abierta a permitir el levantamiento de secreto bancario, a diferencia de gran parte de la postura del oficialismo, pero donde de momento el gobierno no estaría apoyando el proyecto, o al menos no le colocaría más bien la urgencia requerida. Todo eso también se da en el contexto de este operativo policial que permitió desbaratar la denominada Operación Tokio, esta red de lavado de activos que estaba vinculada al Tren de Aragüés, en donde se reabre entonces la discusión del levantamiento del secreto bancario, donde inclusive el propio fiscal nacional se ha mostrado de acuerdo con esta medida que algunos han considerado en todo caso de intrusiva. Hay que decir que la senadora independiente de la oposición, Alejandra Sepúlveda, por ejemplo, ha cuestionado a quienes temen por la promoción de la normativa. Ella dice que el que nada hace, nada teme, manifestando esto entonces en el punto de la parlamentaria.
4: No es posible hoy día, ¿no?, que nos demoremos años, meses, en poder tener a los que hoy día, ¿no es cierto?, están lavando dinero y están con el crimen organizado a diestra y siniestra en nuestro país, sin tener las herramientas necesarias para esto. Yo me pregunto, ¿quién tiene temor? ¿Quién tiene temor de aprobar, ¿no es cierto?, el poder levantar el secreto bancario? ¿Quién tiene temor, ¿no es cierto?, para tener toda la inteligencia del país puesta al servicio de buscar a los narcotraficantes, ¿no es cierto?, y al crimen organizado. El que nada hace, nada teme. El que no está en esto, nada debe de temer.
3: Por su parte, la senadora comunista, Carol Cariola, argumenta que el proyecto contempla mecanismos que a su juicio son acotados y regulados para poder acceder a información bancaria de quienes delinquen, instando en todo caso ahí al oficialismo a terminar aprobando dicha instancia.
5: Nosotros estamos absolutamente disponibles como comité, y lo vuelvo a repetir, a que se legisle en materia de inteligencia económica. Y así lo respaldamos en la Cámara de Diputadas y Diputados, y también lo vamos a respaldar acá. Entregarle más herramientas a la unidad de análisis financiero significa perseguir la ruta del dinero.
3: Pero desde el Ejecutivo es el ministro de Hacienda, Jorge Quirós, quien ha descartado que vayan a impulsar esta idea, manifestando que ya confían en cómo se desarrollan los procesos a través del sistema judicial con el levantamiento del secreto bancario.
6: Nuestro planteamiento siempre ha sido el Estado de Derecho, y el Estado de Derecho funciona mejor si ese tipo de intuiciones, que son muy necesarias cuando se combate este tipo de delitos, pasan primero por una orden judicial.
7: Es decir, ¿no respaldan como gobierno este proyecto?
6: Respaldamos siempre las investigaciones que tienen las aprobaciones de las órdenes judiciales.
7: Este proyecto de ley dice que no necesariamente se va a necesitar una orden de un juez, entonces no lo respaldan.
6: El gobierno va a insistir en la prevalencia del poder judicial para ese tipo de investigaciones.
3: Y también hay que poner en perspectiva la votación que se desarrolló durante esta jornada, porque el proyecto va a pasar a comisión mixta. Recordemos que el permitir el levantamiento del secreto bancario bajo tres excepciones se había rechazado en el primer trámite en el Senado hace prácticamente un año. Posteriormente, la Cámara de Diputados logró reponerse estas indicaciones bajo tres excepciones, pero entonces lo que termina sucediendo ahora es que por 23 votos a favor, 23 en contra, y con las ausencias de los senadores Loreto Carvajal del PPD, Alfonso Urresti del Partido Socialista, Miguel Ángel Calisto y Rojo Edwards, finalmente terminó dos veces en votaciones con empates, y eso termina determinando que finalmente la indicación de secreto bancario por este doble empate se tenga que volver a discutir en una próxima sesión, al no contar con la urgencia del Ejecutivo, porque si hubiese contado con urgencia del Ejecutivo y tras el doble empate, finalmente entonces habría habido un rechazo.
2: Nicolás, muchas gracias.
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1: Lo que le pasa a Santiago no le pasa a Chile. ¿Qué pasa en Colchane?
2: Carabineros detuvo a un hombre de 36 años durante una fiscalización en el sector Pisiga Carpa tras encontrarle dos dispositivos electrochoc ocultos entre sus vestimentas. El imputado mantiene antecedentes por robo con intimidación, tráfico de drogas y otros delitos.
1: Chillán.
2: Mayo cerró con 14 episodios críticos de contaminación atmosférica en Ñuble, incluyendo 11 días consecutivos con alertas, preemergencias y emergencias ambientales, situación que no se registraba desde 2018. Autoridades atribuyen el fenómeno a bajas temperaturas y escasa ventilación.
1: Calera.
2: El juzgado de garantía decretó arraigo nacional y firma mensual para el alcalde Johnny Piraíno, formalizado por fraude al fisco en el denominado caso Maquinarias. La investigación apunta al presunto uso de maquinaria municipal en un domicilio particular.

0: Servicio Nacional de Turismo, Gobierno de Chile.
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2: El Senado definió la ruta legislativa para el proyecto de reconstrucción nacional, ingresado con urgencia de 15 días. La iniciativa replicará el recorrido de la Cámara, con Hacienda como comisión madre junto a Trabajo y Medio Ambiente, iniciando su discusión en el Congreso Nacional en Santiago. Natalia Muñoz,

0: entonces cuáles fueron las palabras del ministro de Hacienda Jorge Quirós con respecto a las críticas que también hay por parte de la oposición, que dicen de que estos proyectos están contrapuestos. Escuchemos.
1: Es bueno recordar que esta es una reforma paramétrica en materia tributaria. No es un nuevo código tributario, es modificar algunas tasas, es llegar a tasas que en ningún caso son extremadamente bajas ni nada que se parezca. Una tasa del 23% a la empresa es más alta que la tasa que había en la época de Ricardo Lagos, que era 17%. Así es que no renunciamos al hecho de que pensamos que se va a dar la racionalidad al final.
0: Sí, decreto fiscal que aún no conocemos, pero sí el informe de finanzas públicas que anota déficit de 2,4% en el balance efectivo. Y ya con las advertencias del déficit hasta 2031 en la ley miscelánea, la discusión se vuelve aún más tensa. Escuchemos entonces cuáles fueron las reacciones de las palabras de la senadora Daniela Chicardini del Partido Socialista y miembro también de la Comisión de Hacienda, y también la senadora de Renovación Nacional, María José Gatica, y también integrante de la instancia.
2: Acá nosotros hemos señalado con mucha fuerza que no estamos disponibles a avanzar en un acuerdo que comprometa a las familias chilenas, porque alguien va a tener que pagar el costo.
3: Creo firmemente en la idea matriz de este proyecto, de que sí le va a hacer bien al país en torno al crecimiento, al desarrollo de más empleo, que es lo que más se necesita hoy día en nuestro país. Lo importante es la amplitud desde el Ejecutivo para poder recoger las mejores ideas que puedan ser un aporte a este proyecto de ley de reconstrucción. Yo por lo menos manifestado desde el primer momento en que el Senado es la instancia positiva para tener una apertura.
0: Sí, además el ministro de Hacienda Jorge Quirós anunció medidas para poder contener el gasto público en el proyecto de reconstrucción nacional. Se aumenta el cupo y los incentivos al retiro de funcionarios públicos, endurecimiento de sanciones por uso de indebido de licencias médicas, aumento de pena del delito de contrabando de tabaco y también medidas que involucran directamente a la educación. Dentro de esto entonces se sumaría cerca de 590 millones de dólares en contención del gasto público. Un tenso debate que recién comienza y que continuará en la Comisión de Hacienda, donde los senadores piden la presencia del ministro Quirós en cada sesión.
4: Muchas gracias, Natalia. Nos encontramos prontamente. Las autoridades sanitarias confirmaron la presencia de 10 focos del mosquito Aedes aegypti en Antofagasta, activando medidas de control y prevención para evitar la propagación de enfermedades como dengue, zika y chikungunya. El informe completo lo tiene Paulette Herrera.
5: La comuna de Antofagasta se encuentra bajo alerta sanitaria, luego de que autoridades de salud confirmaran la detección de 10 focos del mosquito Aedes aegypti, vector responsable de transmitir enfermedades como dengue, zika y chikungunya. Los focos fueron identificados en viviendas ubicadas en el entorno del Colegio Divina Pastora, en el sector norte de la ciudad, el mismo lugar donde hace dos semanas se había encontrado el primer ejemplar de esta especie en la zona. Según informó el Seremi de Salud, Rodrigo Medina, durante las inspecciones se hallaron huevos, larvas y mosquitos adultos, lo que evidencia la presencia del insecto en distintas etapas de desarrollo y aumenta el riesgo de que logre establecerse en el territorio. ¿Qué hacer para evitar el contagio? Andrea Olea, directora del Centro de Epidemiología y Políticas de Salud de la Universidad del Desarrollo, lo explica.
6: Respecto al contagio, es importante señalar que el dengue no se transmite persona a persona, sino que a través de la picadura del mosquito Aedes aegypti. Por eso, la prevención depende de dos cosas muy concretas y fundamentales, que es evitar las picaduras y eliminar los criaderos. Para evitar las picaduras donde existe el mosquito transmisor, se debe usar repelente durante el día, porque el mosquito está más activo en horarios diurnos. Usar ropa que cubra brazos y piernas y proteger la casa con mallas o mosquitero. Los repelentes que se recomiendan para usar son aquellos que contienen DEET, en concentraciones de 10 a 30%.
5: Equipos sanitarios iniciaron labores de fumigación y fiscalización domiciliaria. Además, la autoridad lanzó una campaña de colaboración ciudadana orientada a prevenir la proliferación del vector, eliminar potenciales criaderos y facilitar el ingreso de inspectores a los hogares. Desde el Ministerio de Salud advirtieron que si el mosquito no es controlado oportunamente, puede expandirse y favorecer la transmisión de enfermedades. Paralelamente, se ordenó la intervención de un inmueble conocido como el Pantano Urbano, en el sector sur de Antofagasta, tras ser declarado foco de insalubridad.
7: ¿Sabéis qué?

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4: La Defensoría de la Niñez y el Colegio Médico advirtieron en el Senado que una indicación al proyecto de ley de migraciones podría desincentivar el acceso de personas migrantes a servicios de salud y educación, generando efectos negativos en derechos fundamentales y salud pública. Patricio Huerta con toda la información.
5: Este miércoles, durante la sesión de la Comisión de Gobierno del Senado, la Defensoría de la Niñez y el Colegio Médico manifestaron reparos a una propuesta del Ejecutivo que permitiría a la autoridad migratoria solicitar información sobre extranjeros en procesos migratorios a organismos públicos y privados, incluidos hospitales, colegios y entidades previsionales. El defensor de la niñez, Anuar Quesille, sostuvo que la medida podría afectar especialmente a niños, niñas y adolescentes migrantes, ya que el temor a eventuales consecuencias administrativas podría inhibir el acceso a prestaciones esenciales como salud y educación.
6: Y tal como se ha dicho también por otras instituciones que han tenido la posibilidad de comparecer ante esta comisión por su intermedio residenta, esta indicación pone en peligro y condiciona el derecho a la salud y a la educación, y ello implicaría que niños, niñas y adolescentes no se matriculen o asistan a controles de salud.
5: Asimismo, desde el Colegio Médico, el doctor Carlos Becerra planteó que la obligación de reportar antecedentes migratorios podría deteriorar la confianza entre pacientes y equipos de salud. Según explicó, algunas personas podrían evitar acudir a centros asistenciales por temor a ser identificadas, lo que tendría repercusiones tanto para su situación personal como para la salud pública en general.
7: La preocupación entonces es que el acceso a la salud no tiene que verse afectado por el temor a consecuencias administrativas derivadas de la atención sanitaria, donde yo pongo barreras de acceso y las personas dejan de ir a los establecimientos de salud, especialmente de atención primaria. Lo que yo puedo hacer es afectar a toda la población, ¿ya? Y acá el ejemplo más evidente es el ejemplo de las vacunas. Si yo tengo un bolsón de población que va a tener miedo de ir a ponerse las vacunas, voy a empezar a tener entonces grupos de niños que van a estar desprotegidos del sarampión.
5: Ambas entidades coincidieron en la necesidad de revisar la propuesta para compatibilizar los objetivos de fiscalización migratoria con la protección de derechos fundamentales y el acceso garantizado a servicios básicos.
3: Lo que le pasa a Santiago no le pasa a Chile. ¿Qué pasa en Ovalle?
4: Aumenta la presencia de colectivos eléctricos e híbridos en Ovalle, impulsados por ahorros de hasta 75% en operación y mantención. Conductores y dirigentes valoran la comodidad, menor ruido y potencial sustentable, aunque advierten barreras por el costo inicial.
3: Quinchao.
4: La municipalidad de Quinchao continúa desarrollando una campaña de invierno destinada a personas mayores y personas con discapacidad. La iniciativa busca reforzar la seguridad habitacional y prevenir riesgos asociados a eventuales sistemas frontales y emergencias climáticas.
3: Valparaíso.
4: La Armada encabezó el desalojo de rucos y ocupaciones ilegales de Playa Grande y Otaegui, en Laguna Verde. El operativo busca recuperar bienes nacionales de uso público y devolver estos espacios a la comunidad.
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4: La Cámara Baja aprobó el proyecto de reajuste al sueldo mínimo. La iniciativa ahora avanzó al Senado. Nos explica más de esto Ornella Mellado en el siguiente informe.
9: La Sala de la Cámara de Diputadas y Diputados aprobó el proyecto de ley que reajusta el ingreso mínimo mensual, la asignación familiar y maternal, además del subsidio familiar. Tras este contundente respaldo en la Cámara Baja, la propuesta del Ejecutivo avanza de forma inmediata hacia el Senado para continuar con su correspondiente segundo trámite constitucional. El documento contempla un incremento del sueldo mínimo para los trabajadores de entre 18 y 65 años, el cual subirá a 553.553 pesos. Sobre esto habla el ministro del Trabajo, Tomás Rau.
1: Estamos tomando todas las acciones para que la economía se recupere, para que vuelva a crecer y generar mejores oportunidades laborales para todos, pero tenemos que actuar también con dosis de realidad. Tenemos una tasa de desempleo sobre el 9%, 9,1%. Tenemos una economía que lamentablemente decrece, entonces tenemos que balancear la protección del poder adquisitivo del salario mínimo con también poder generar empleo.
9: Por otro lado, la diputada Jimena Osandón señaló que si bien no es grande el aumento del salario, es lo que se puede ofrecer en este minuto.
10: Claramente la situación económica hoy día del país no está bien y lo importante es no afectar la productividad de la empresa y sobre todo las pymes. Ha existido mucha conversación de parte del ministro con las distintas instituciones. Curiosamente hoy día se dio una situación bastante más tranquila, no estaba la CUT. Alguna conversación sabemos que ha hecho el ministro también con ellos y probablemente esto se va a seguir o reafirmando o mejorando, que eso es lo que yo espero, aunque sea un poco más en el Senado.
9: Además, la normativa estipula que a más tardar en junio de 2027, el presidente de la República deberá enviar un nuevo proyecto al Congreso con otra propuesta de reajuste que entre en vigor en julio de ese año. El proyecto también fija el subsidio familiar en 22.601 pesos para este año. El proyecto detalló los nuevos montos para las asignaciones familiares según los ingresos del beneficiario.
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1: Lo que le pasa a Santiago no le pasa a Chile. ¿Qué pasa en Rancagua?
2: La Universidad de O'Higgins activó medidas de apoyo y seguridad luego de que dos estudiantes denunciaran un presunto intento de retención en las cercanías del campus. Las jóvenes realizaron una denuncia ante la PDI y la Casa de Estudios reforzará coordinaciones preventivas con carabineros.
1: Curicó.
2: Una educadora de párvulos será formalizada el próximo 8 de junio por el presunto delito de maltrato habitual contra dos menores en un jardín infantil de Curicó. La investigación sigue en desarrollo y el caso mantiene reserva para proteger a los niños involucrados.
1: Osorno.
2: Funcionarios del Servicio Médico Legal iniciaron movilizaciones por el eventual término del sistema de turnos permanentes tras un pronunciamiento de Contraloría. Advierten que la medida podría afectar levantamientos de fallecidos y pericias durante noches y fines de semana.

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2: La inteligencia artificial se sigue abriendo camino. Un nuevo decreto firmado por Donald Trump permitirá al gobierno de Estados Unidos acceder anticipadamente a los modelos de inteligencia artificial más avanzados para evaluar riesgos de ciberseguridad y reforzar su liderazgo tecnológico. ¿Cuál es el alcance? Saludamos a Consuelo Saavedra, periodista de CNN Futuro, quien nos explica.
3: Hola a todas y todos, bienvenidos a un nuevo boletín de Futuro 360. La carrera por la inteligencia artificial acaba de entrar en una nueva etapa gracias a que el presidente Donald Trump firmó un decreto que permitirá al gobierno de Estados Unidos acceder de manera anticipada a los modelos de inteligencia artificial más avanzados desarrollados por empresas privadas para evaluar riesgos de ciberseguridad. La medida establece que las compañías podrán compartir voluntariamente sus sistemas con capacidades cibernéticas avanzadas hasta 30 días antes de ponerlos a disposición de socios o de los clientes. El objetivo es que las agencias estadounidenses comprendan el alcance de estas herramientas antes de que lleguen masivamente al mercado. Además, el decreto impulsa la creación de un centro de intercambio de ciberseguridad para fortalecer las defensas del país frente a amenazas cada vez más sofisticadas. Y es que para Estados Unidos la inteligencia artificial dejó de ser únicamente una herramienta tecnológica. Hoy también es considerada una herramienta estratégica para la defensa y la seguridad nacional. Así lo explica Matías Aránguiz, director del Programa de Derecho, Ciencia y Tecnología de la Universidad Católica.
4: La inteligencia artificial como tecnología de aplicación general genera ventajas que hay que incorporar lo antes posible y ventajas que en un mundo que está con algún nivel importante de conflicto no puedo no incorporarla en mis procesos estatales, porque de alguna forma defiende a la nación, defiende la seguridad, etcétera, etcétera.
3: El decreto surge en medio de una fuerte tensión entre Anthropic y el Pentágono. La compañía fue catalogada por el Departamento de Defensa como un riesgo para la cadena de suministro, una designación que impide que las empresas contratistas vinculadas al Pentágono utilicen sus tecnologías en proyectos relacionados con la defensa. Anthropic respondió llevando el caso ante la justicia, lo que abrió una disputa que va más allá de una empresa en particular y plantea una pregunta clave. ¿Quién tiene realmente el control sobre la inteligencia artificial más avanzada? ¿Las compañías que la desarrollan o el Estado que busca regularla? La controversia se intensificó con la aparición de Mythos, el modelo más avanzado desarrollado por Anthropic hasta la fecha. Según la compañía, este sistema posee capacidades sin precedentes para detectar y explotar vulnerabilidades informáticas, lo que lo convierte en una herramienta con un enorme potencial para la ciberdefensa, aunque también podría ser utilizada con fines ofensivos. Para Victoria Hurtado, abogada especialista en tecnología, este caso refleja una disputa mucho más profunda sobre quién ejerce el poder en el desarrollo y el uso de la inteligencia artificial.
5: Son empresas privadas que dominan una estrategia tremendamente de mucho riesgo y que tiene implicancias geopolíticas, y también operan de manera dual. Operan no solamente en el mundo civil, sino que también operan en el mundo militar. Y entonces la pregunta pasa a ser, ¿es el Estado el que pone las reglas del juego? ¿Es el privado, el dueño de la tecnología, el que pone las reglas del juego? ¿O es el tribunal el que termina poniendo las reglas del juego?
3: En este escenario, el decreto de Trump cambia las reglas del juego. En lugar de bloquear estas tecnologías, busca acceder a ellas antes que nadie para comprender sus capacidades y anticiparse a posibles amenazas. En términos políticos, la medida apunta a un objetivo aún mayor: que Estados Unidos mantenga su liderazgo tecnológico en una competencia cada vez más intensa con China. La inteligencia artificial ya no se considera únicamente una herramienta económica, sino también un activo estratégico para la seguridad nacional y la proyección de influencia a nivel global. Por eso, detrás de este decreto, no solo hay un debate sobre la tecnología, sino también una disputa por el poder, la seguridad y el liderazgo mundial en la era de la inteligencia artificial.
2: Muchas gracias, Consuelo. Hasta la próxima.
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2: Un operativo conjunto de la PDI y la Fiscalía de Arica permitió incautar 18 toneladas de cobre robado que serían trasladadas ilegalmente a Perú. Dos ciudadanos extranjeros fueron detenidos por receptación. María Belén Araya con el completo informe.
3: Una investigación desarrollada por la Brigada Investigadora de Robos y la Brigada Investigadora de Delitos contra el Medio Ambiente de la PDI, en coordinación con la Unidad de Análisis de la Fiscalía de Arica, permitió detectar un camión cargado con 18 toneladas de cobre robado en un sitio ubicado frente al Cerro Chullo. El material recuperado corresponde a cátodos ánodos y conductores eléctricos trifásicos y urbanos cuya trazabilidad permitió establecer que habían sido sustraídos desde una empresa minera de la región de Antofagasta. En el procedimiento fueron detenidos dos imputados de nacionalidades peruana y boliviana por el delito de receptación. El fiscal Rodrigo González señaló que la indagatoria se marca en una investigación prolongada en el tiempo.
7: Se pudo lograr la detención de dos personas de nacionalidad extranjera que se prestaban a trasladar cobre robado hacia el Perú, correspondiendo el cobre a una cantidad aproximada de 18 toneladas y que a su vez las víctimas de estos robos eran una empresa minera de la segunda región, además de una empresa distribuidora de la región.
3: Desde el gobierno regional y la delegación presidencial valoraron el resultado del procedimiento, destacando la coordinación entre la PDI y la Fiscalía. Asimismo, remarcaron que el combate al robo de cobre forma parte de las prioridades regionales en materia de seguridad y lucha contra el crimen organizado. Habla el gobernador de Arica, Diego Paco.
8: El mercado ilícito del cobre, como lo hemos visto, está fuertemente al alza y por esa misma razón debemos trabajar y actuar de manera coordinada y colaborativa. Desde Arica y Parinacota no vamos a permitir que los delincuentes sigan delinquiendo, sigan robando y sobre todo cuando afectan a la comunidad, como por ejemplo cuando roban alumbrado público de toda la postación que hoy día tiene la región de Arica y Parinacota. Y por esa misma razón, valoramos el trabajo que están realizando las policías desde el gobierno regional y el consejo regional. Vamos a seguir colaborando, a seguir trabajando y seguir invirtiendo en seguridad para todos.
3: Según explicó el jefe regional de la PDI, prefecto inspector José Contreras, las especies tenían como destino su traslado por pasos no habilitados hacia Perú, en una operación vinculada a redes de crimen organizado dedicadas al robo y comercialización ilegal de cobre.
2: Y acá termina el resumen informativo. Nos volvemos a encontrar en un rato con más información, así que no se separe de nuestra transmisión. Que estén muy bien.
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0: 9 de la mañana, 4 minutos.
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señores y señoritas, hola, buenos días. Hola, ¿cómo están todos en este día jueves 4, día de Frida? Felicidades a las amigas de nombre Frida en el día número 155 de nuestras vidas. 210 días nos quedan para finalizar este año 2026. Estamos recién en este 4 de junio. Con 14.2 grados de temperatura tenemos hoy. Cielo, ¿cómo podemos decir? Semicubierto, hay solcito y algunos brillos, pero también hay nubes, ¿eh? Hay nubes en este día que es el día 4. Esperamos una máxima de 16, casi 17 grados para el día de hoy. Todo el equipo de la mañana sabrosita, los sabrosines, los sabrositos, está la gente de prensa, los de producción, está Juanito Guerrero López que nos pone la buena música para esta mañana hasta la una. Estoy yo por acá en el micrófono de la Congreso, Manolo Guerrero soy yo, el único locutor virgen de la radio. Buenos días, good morning, ¿cómo están todos? Ojalá que hayan descansado en la noche, hayan dormido bien, soñado bonito. Y ya para enfrentar este día, hay muchos que ya están tempranito, ¿eh? Muy tempranito en la actividad, en movimiento. Unos que ya se fueron a Santiago a trabajar, otros que vienen de más lejos, a lo mejor a Valparaíso a trabajar también en este puerto querido como es el puerto de Valparaíso, patrimonio de la humanidad. Bueno, propongámonos que sea un lindo día, ¿cierto? Pensando cosas positivas, haciendo lo mejor para el prójimo, ayudando al que lo necesita, dando algún consejo, alguna contención a la persona que está pasando por algún problemita de amor, laboral, no sé, a lo mejor familiar, en fin, ¿cierto? ¿Por qué no? Darle un espaldazo, ahí no está solo, no está sola. Nosotros por lo menos queremos cumplir eso de no dejarlos solitos o solitas a muchas amigas y amigos que también están en la sintonía. Yo les voy a contar toda la mañana cositas bonitas, cositas también de las noticias.

0: A ver, saludos para nuestros amigos que están en sintonía. Hay muchos ya que están mandando saluditos. Pablito Urra fue uno de los primeros. Pensábamos que era el timbre que estaba sonando de la radio, ¿no? Y era el ringtone de los saludos que tiene aquí la radio. Y Pablito Urra es uno de los primeros que nos está saludando a esta hora de la mañana. ¿A qué más? A Carlitos. Carlitos Araya dice de Playancha. Dice, está grata la mañana, un poquito fresca, pero nunca tanto. Ayer decía, en la tarde parecía día de primavera. Buena temperatura, decía, rica temperatura en este otoño que estamos viviendo, dice Carlito Araya. Para Julito Díaz también un gran saludo en el día de hoy. Gracias, Julito, por estar en sintonía. ¿Qué más está por acá? Patricia Olmedo dice, hola, buenos días, Manolito. Saludo para todos los de la radio. Aquí estamos tomando desayunito con pan tostadito. Tengo la casa pasada, pan batido tostado. ¡Oye, qué rico se salvó ese aroma! Está Rodriguito Gutiérrez también con nosotros.
1: Manolito, empezaste todo cachete.
0: ¿Qué?
1: Manolito, ¿qué? Empezaste todo cachete.
0: Sí, pues. Para Mercedes Valdenegro también un gran saludo. Hola, Mercedita, que le vaya bonito día también. Gracias por sus palabritas bonitas y su corazoncito que nos envió. Por aquí dice Elcita. Mira la Elcita Enríquez. Elcita Enríquez del sector alto de Viña del Mar, dice, hola, aquí en la parte alta, digo, la Nueva Aurora, también escuchándote, Manolo, Elcita, soy yo, nos conocemos hace mucho tiempo y soy auditora de la radio hace mucho tiempo. Buena Elcita, lindo día para ti. Ya nomás, parte de los saludos que nos han llegado a esta hora de la mañana, nuestro teléfono es el 32-228-1609.

Ya no hay hospital en el cielo. Son las 9:20 de la mañana, 9:20. Buen día para todos. Hola, hola, hola. En el día 4 de este junio. Es el día 155º del año del calendario gregoriano. ¡Eso! Con alta sintonía para Julito Muñoz. Un gran saludo, Julito Muñoz. Buen amigo, Wanderino en sintonía de la mañana. Sabrosita. Hola, Julito. Que le vaya bien, Julito Muñoz. Es amigo de Carlitos Tapia. Sí, compadre, casi. No sé de quién es la guagua, pero ahí. ¿De quién es la guagua? Pero es compadre de Carlitos Tapia. Un amigo que tenemos nosotros también. Un amigo sí. Que tenemos en la sintonía de la mañana, sí. Sabrosito. Sí.

Yo voy por Julito Muñoz, él le ha machado, así que yo voy por Julito Muñoz. Buen amigo en la sintonía. Hola, buenos días. Saludos para la señora Karina, dice, a ver, Karina Varela, dice, aquí está. Karina Varela, buenos días, dice a todos los que están en la Radio Congreso, también le deseo, como usted Manolo dice, lo mejor a los demás, a los que están en sintonía, que sea un lindo día, maravilloso en este otoño 2026. Gracias, Karina. Hoy día es el Día Mundial de la Fertilidad, Día Mundial de la Fertilidad, ¿no? Es la capacidad de ser un ser vivo, de producir una progenie numerosa. Este es el resultado de la interacción de varios factores, tanto biológicos, la edad, el estado de salud, el funcionamiento del sistema endocrino, como culturales, las prescripciones, en fin. Día de la Fertilidad, en el día de hoy. Para los que están celebrando algo en este día 4 de junio, un cariño, un deseo de que les vaya siempre lindo, bonito, bonito, bonito, y especialmente a los que ya se van de casita, que dejan, abandonan la casa, el departamento, la morada, donde están todos los días, se refugian en las noches en su descanso. Las 9:22 de la mañana, lamentable lo que ocurrió anoche en el sector alto en Rodelillo. ¿Verdad? Una balacera dejó a un joven de 18 años fallecida, es mujer. 7 heridos en el cerro de Valparaíso, Rodelillo. 2 están en riesgo. Desconocidos abrieron fuego contra las víctimas desde un automóvil en movimiento, dice la información que nos llega a esta hora de la mañana. Qué lamentable, oye, qué lamentable, ¿no? Porque esto ocurrió en la parte alta, ¿no? Un grave ataque armado se registró en el cerro Rodelillo, el cual dejó al menos una persona fallecida y al menos 7 lesionados. De acuerdo a la información, todo se registró cerca de las 21:40 en la avenida Rodelillo con pasaje María Labrín, cuando los ocupantes de un vehículo abrieron fuego en múltiples ocasiones en contra de un grupo que se encontraba compartiendo en la vía pública. Los afectados fueron trasladados hasta el Bamburen, donde se constató el fallecimiento de una mujer de 19 años sin antecedentes policiales y de nacionalidad chilena. El subprefecto Rodrigo Gallardo, jefe de la Brigada de Homicidios Valparaíso de la PDI, indicó que la víctima fatal presentaba una herida por proyectil balístico a nivel torácico. En cuanto a las otras 8 personas lesionadas, presentan diversas heridas por proyectil balístico y su pronóstico es reservado. Por otro lado, se confirmó que en el contexto de este homicidio ocurre cuando las víctimas se encontraban en la intersección de este pasaje Labrín y son abordados por lo menos 3 sujetos, quienes premunidos de armas de fuego y a bordo de un vehículo se detienen y comienzan a disparar en diversas ocasiones en contra de las víctimas. Tras la instrucción del Ministerio Público, la BH, la Brigada de Homicidios de la Policía de Investigaciones, se mantiene en el sitio del suceso, levantando evidencia balística y analizando las cámaras de seguridad. José Uribe, fiscal de Valparaíso, informó que tomaron conocimiento del homicidio e indicó que los heridos son 7 chilenos y un ciudadano venezolano. 2 heridos están en riesgo vital. Esto ocurrió anoche en la parte alta de Rodelillo, cerca de 9:45 de la noche. Vecinos alertados por la cantidad de vehículos con sirenas de emergencia, no sabían qué ocurría y hoy día ya está más clara la situación. Lamentable, lamentable. ¿Qué habrá pasado? ¿Por qué? ¿Cuál fue el motivo? ¿Cuál era el motivo? Imagínate una niña de 19 años fallecida. Será parte de las noticias de esta mañana de jueves.

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amor. Son 25 minutos los que faltan para que ya lleguen las 10 de la mañana. Me dijo la Reinita Flaca que me iba a llamar, así que estamos atentos a qué precios tenemos para el día de hoy con la Reinetita Flaca, que está en la sintonía, como siempre, como todos los días, allá en la Caleta Portales. Y no solamente ella, sino que hay muchos amigos que nos escuchan en la Caleta Portales, hoy día jueves, para la compra de mariscos, pescados. ¿La sierra la llevan ahora? Las sierras, dice, son de temporada, digámoslo así. Vi ayer erizos, oye, qué rico que son los erizos. ¿Le gustan los erizos? Una machita parmesana, un ostión parmesano puede ser también. Un chupe, ahí usted ve de qué, de jaiba, de loco, de tanta cosita rica, ¿cierto? Ay, qué rico son los productos del mar, ¿cierto? Los productos del mar. Las cholguitas, las machitas también. Almejitas, ¿por qué no? En fin, de todo tenemos para compartir con todos ahí en la Caleta Portal y en todas las caletas de nuestra región. Saludamos a los amigos que nos puedan estar escuchando, no solamente en la Caleta Portal, sino que en las diferentes caletas de la región de Valparaíso. Orcón, por ejemplo, Ichicuy, ¿verdad? Y bueno, y todas las aquí, la del Membrillo, donde tenemos muchos y muchas amigas también en trabajo, ahí frente o a orilla de mar, a orilla de mar.

0: estamos hablando de zona costera, vamos a hablar algo de lo policial. Carabineros captura a prófugo de la justicia con 6 órdenes de detención y en Concón se ordenó el ingreso de este individuo a un recinto penitenciario para el cumplimiento de su condena pendiente. Me parece bien, todos los malos para adentro nomás, todos los malos para adentro, lo que hacen mal a la sociedad. Mire usted lo que ocurrió anoche, lo sangriento de anoche ahí en Valparaíso, en la parte alta, en el sector Rodelillo. No, así que no queremos más. Adolescente de 17 años baleado tras robo en el centro de Valparaíso escapó del hospital. El joven denunció que fue abordado por un grupo de desconocidos a quienes le sustrajeron sus especies. Ya. Comisión del Senado inicia discusión del proyecto que busca prohibir redes sociales a menores de 14 años. Esta medida busca reducir los riesgos asociados al entorno digital y será discutida en la Comisión de Educación. Sí. Comisión del Senado inicia discusión del proyecto que busca prohibir redes sociales a menores de 14 años.
1: Sí.
0: ¿Sí? Ya.

Para el día de hoy jueves esperamos, dice por acá la información, 15 grados de temperatura máxima, 15 grados de temperatura máxima para este día. En lo deportivo, Wanderito el sábado se enfrenta a Copiapó. Wanderito Copiapó, me parece que a las 5:30, lo voy a averiguar, pero es horario de tarde, o a media tarde, como usted quiera. Ah, es lo que aparece en la información deportiva también para este día 4 de junio.

0: les vaya bien, ¿eh? Que les vaya bien a todos los que están en la sintonía de la mañana sabrosita. ¿Cómo se viene el fin de semana? Ya jueves, mañana igual que en edición de hoy, sábado y domingo, solcito redondito, con máxima de 14 y 15 grados. No hay ni nube para estos días, ¿sabes? Así que no vamos a hablar más, porque si no las nubes van a escuchar y van a decir, ah, sí, bueno, sí, para allá vamos, al tiro, echan a perder todo.
1: Ay,
0: mi ronco FM.
1: A ver,
0: ya, para hoy y mañana la misma condición, sábado y domingo, cielos totalmente despejados en Valparaíso. Iglesia y Nicky Jam nos acompañan a esta hora.

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1: Continuo, 14 minutos para que ya llegue las 10 de la mañana, 14 para las 10, preparando ya el día, preparando la mañana. Oye, con respecto a la información policial, aunque se lo conté en la mañana, hay algunos detalles. Ataque a tiros contra un grupo de personas termina con la joven de 19 años muerta. 7 heridos en el sector Rodelillo, 2 de ellos están en riesgo vital. Desconocidos a bordo de un automóvil dispararon en contra de estas personas que compartían en la vía pública en el pasaje Labrín, en la parte alta de Valparaíso. Lamentable situación, lamentable. Vehículo mayor se dio la fuga tras colisión múltiple en la ruta 68 en Casablanca. Uf, qué lamentable. Otra noticia también que no quisiéramos entregar muchas veces, pero aparecen también en la pauta de la mañana, en la pauta matinal, digamos. Le deseamos lo mejor a Valparaíso, le deseamos lo mejor a Valparaíso, digamos a Valparaíso, al Wanderers de Valparaíso, eso quiero decir, frente a Copiapó, lo deportivo. Alcalde de La Calera queda con arraigo tras formalización por fraude al fisco, habría usado máquinas municipales para obras en su casa. Scooter eléctricos en la mira. Vecinos de Viña del Mar recurren a la Contraloría advirtiendo riesgos tras masiva llegada de estos vehículos que circulan por vereda muchas veces y sin la pericia de muchos de los conductores de estos scooters que andan por todas partes en Viña del Mar.

Dice por acá, final de la Copa de la Liga se va a disputar en el Estadio Liga Figueroa Brander en Valparaíso. La NFP anunció que el estadio, ¿no?, de la ciudad puerto va a recibir el partido por el título el próximo 18 de julio. Las semifinales se van a disputar la segunda semana del mismo mes, a puerta de lo que se dispute entonces, ¿ah?, la última fecha de la fase de grupos de la Copa de la Liga. Desde la NFP hicieron un importante anuncio respecto de la definición del certamen que debutó en la temporada 2026. Jamal Rajab, gerente de ligas profesionales, reveló que la final del torneo se llevará a cabo en el Estadio Liga Figueroa en Valparaíso. Es un estadio que reúne las condiciones para tener las hinchadas en cada galería. Hemos hecho muchos partidos ahí, es central además. Lo avisamos con anticipación antes que se conozcan los semifinalistas. Además dijo que las semifinales se llevarán a cabo íntegramente durante la segunda semana de julio, mientras que la lucha por el título sería el sábado 18 del mismo mes. No estamos hablando del sub-20 de la Copa Libertadores, estamos hablando de lo que es el torneo de la Liga, final de la Copa de la Liga, aquí en Playa Ancha. Ya, sigamos escuchando la buena música, sigamos compartiendo las primeras horas de la mañana juntitos.

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0: Bienvenidas, bienvenidos a la revisión de noticias en Radio Congreso. Les saluda el periodista Gonzalo Gallardo y este es el detalle de las informaciones. Dos personas fallecidas, otras cinco heridas, es el resultado de una balacera que ocurrió anoche en el sector de Roderillo, en la parte alta de Valparaíso. El ataque armado se produjo pasadas las 22 horas cuando un grupo de sujetos que se desplazaban en un vehículo abrieron fuego contra un grupo de personas. Esto a la altura del paradero 25 en el sector del pasaje María Labrín. Tras disparar, huyeron en dirección desconocida, mientras los heridos fueron trasladados de urgencia al hospital Carlos Van Buren, tanto en vehículos particulares como en ambulancias. De acuerdo con la instrucción de la Fiscalía, el procedimiento quedó en manos de la Brigada de Homicidios de la Policía de Investigaciones de Valparaíso. De momento se está desarrollando toda una indagatoria para poder también conocer detalles en torno a este hecho y a quienes estén detrás de esta situación. Bueno, cabe mencionar que esta violenta balacera se registró en el sector alto de la ciudad puerto, que dejó preliminarmente dos personas fallecidas y cinco heridos de gravedad. De acuerdo a los primeros antecedentes, el vehículo antes mencionado llegó hasta el pasaje María Labrín y desde su interior se habrían percutado múltiples disparos en contra de personas que se encontraban en el lugar. Producto del ataque, cinco víctimas resultan gravemente lesionadas y fueron trasladadas a distintos centros asistenciales, mientras que otras dos personas fallecieron debido a la gravedad de sus lesiones. Personal policial y equipos especializados trabajan en la indagatoria para esclarecer la dinámica de los hechos e identificar a los responsables. Más noticias en Radio Congreso luego a las 11 de la mañana.
1: ¿Te gusta la bachata?

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0: Ahí a dormir contigo a las 10:09 de esta mañana de jueves. Fíjate que la empresa Copec está entregando hoy día jueves 100 pesos por litro de beneficio. Claro que en Valparaíso, comunas como Olmué, Los Andes y San Felipe, ya hoy día están en esa condición, digamos. Para que usted sepa, hay diferentes regiones. Valparaíso le corresponde entonces a las comunas de Los Andes, Panquehue y Olmué. Mira, pues justo aquí nos tocó, aquí en Valparaíso. ¿Ah? Claro, dice la información, hoy revisa, porque Copec ofrece descuento de 100 pesos por litro durante este jueves. ¿Ya? Sí. ¿Dónde estará disponible el descuento? El beneficio estará disponible entre las 12 y las 12 de la noche de hoy jueves, en comunas de distintas regiones del país. Por ejemplo, está Antofagasta, Atacama, Coquimbo, y entre ellas Valparaíso, Los Andes, Panquehue y Olmué.
1: Sí.
0: Ah, desde la empresa invitaron a los conductores a revisar el listado de comunas beneficiadas y aprovechar el descuento durante la jornada de hoy para reducir el costo de sus cargas de combustible.
1: Sí, sí.
0: Bueno, si nos escuchan por allá, o si usted a lo mejor va rumbo a una de esas comunas, ahí la Copec más cercana puede cargar bencina, siempre y cuando no tenga el estanque lleno, se le esté cayendo la bencina. ¿Quién llena hoy día los estanques? Lleno. Uno antiguamente lo decía, lleno, por favor, lleno. Y lo que se caiga no importa. Hola, onda, luego estamos en contacto con don Jan Farso. Don Jan Farso, bueno, aprovechamos de saludar a los amigos de Panquehue, donde nos escuchan también. Los amigos de Olmué, que también nos escuchan. Un gran saludo para todos y para todas en la mañana sabrosita. Que les vaya bonito. Y como decimos, los que van rumbo también allá a esas comunas, buen viaje, muchachos. Hola. Hoy la reinetita flaca está conmigo porque mantenemos el precio, mi reinita flaca, la Tati. ¿Cómo estás?
2: Bien, pues chiquillos, saludos a todos los chiquillos de la Radio Congreso. Manolito, seguimos con los precios ciber.
0: Ah, ¿sabes? Bueno, los cyber reineta.
2: Ciber pescado, ciber reineta.
0: Qué bueno.
2: Seguimos a 3.000 los kilos. ¿Ya? Fresca.
0: ¿Ya?
2: Tenemos casera aquí. Vamos a reportear. Casera, ¿cómo está la reineta hoy día?
3: Muy barata, aparte de rica después cuando uno la cocina.
2: La reineta.
3: Mucho, muy fresquita, siempre.
2: Así que miren, la casera aquí está haciendo mi reportaje.
0: Ya bien, todo de reportera.
2: Ella, la Luli. Está muy fresca.
0: Ella con micrófono en mano.
2: La verdad que más que, Manolito, más que barata, fresca. Así que vénganse, están saliendo a bebé como tres reinetas entre 9 a 15, dependiendo el porte de la vena. Mediana, grande, chica, va subiendo el precio. Tampa, ceviche, pan frito. Oiga, vienen llegando los botes de la pesca y quedan pocas sierras. Los que quieran sierra, aprovechen porque estamos
0: en temporada. Es temporada de sierra, claro. Sí. Está bueno. Va a estar hasta... Mira, ayer un amigo que se llama Juan González me dijo, Manolito, escuché el dato tempranito y me fui donde la reineta flaca
2: y quedaban poquitas. Llegaron varios de la radio. Sí. Ayer me dijeron, venimos por el radio, el dato de la radio.
0: Exacto.
2: Gracias a todos.
0: Bueno, entonces nos quedamos hasta la una hasta agotar stock.
2: Yo hasta la una estoy, sí o sí.
0: Ya,
2: por contrato.
0: Ya,
2: apenas se me acaba el aviso, que me busquen en las redes sociales la gente. Reineta flaca, Caleta Portales, Quinta Región.
0: Ya, y Picadito no sabe el precio. ¿Llegaron botes o no al fin?
2: No ha llegado ni. ¿Han llegado botes? ¿Cómo vienen los botes? Dicen que saben poco los primeros.
0: Ah, ya. Bueno, estaremos atentos a esa información, ¿ya?
2: Ya. Así que invitados todos, gracias Manolito. Chao los chiquillos de la radio.
0: Chao. Desde el borde de la cancha, ahí estaba la reineta. Está el reportero ahora. Buena reineta. 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

0: bloqueado. ¡A morir! ¡Sabor brígido!
1: ¡Qué buena guacha! 10:16, ya está mi amigo, mi único amigo, socio Yaval, don Jan Parso. ¿Cómo le va, don Jan? Buenos días, Gazaga presenta hoy y siempre.
2: Hola, socio. Amigo Yaval, pero te lo parto igual. ¿Cómo estás tú?
1: Muy bien, pues. Don Carter, muy bien. Para que no perdamos la costumbre.
2: Oiga, una consulta le quiero hacer, Juanito. Perdón, sí, Manolo.
1: ¿Ya?
2: Manolo.
1: ¿Ya?
2: ¿Qué puede hacer el gallo que el hombre no puede hacer?
1: Ah, comer con él. No sé.
2: No. ¿Qué puede hacer el gallo? Pregunta para todos los amigos.
1: Ya.
2: ¿Qué puede hacer el gallo que el hombre no puede hacer? Ahí está la pregunta. Al término del contacto vamos a preguntar la respuesta.
1: Esperemos. Oiga, que se pueda dar la respuesta.
2: No, sí se puede, ya. Se puede, siempre se puede. 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
1: Sí, por supuesto, pues, don
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1: Carter?
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1: Todo.
2: Angélica Bustos, Quilpué, Sandra Gajardo, La Calera, Richard Osorio, Peña Blanca, Evaristo Allende, no sé de dónde es, pero ahí está. 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No, fue una promoción imperdible, tal como todas, pero en esta ocasión la gente se volvió loca, Ricardo.
1: 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Oye, pero es que son muy buenas las promociones.
2: Sí. Yo me pongo, amigo, me pongo muy, muy emocionado cuando esto sucede, porque en nuestra tienda, que es la tienda de todos, nos esforzamos por ir buscando cosas, por ir buscando detalles. Este sábado, nuevamente, sé que te voy a romper la promoción.
1: Sí, señor.
2: Te va a gustar una vez más, y queremos que todos los amigos que quieran iniciar su negocio sean lo principal. Yo, amigo mío, además de que usted sabe por qué cierran los negocios,
1: usted sabe por qué cierran los negocios, porque tienen horario, ¿cierto? De apertura y cierre.
2: Porque llega la noche, pero esa es la parte cómica. Pero aquí me vas a encontrar la razón.
1: A ver.
2: Tres puntos claves para que los amigos sepan que deben mejorarlos para no caer en la quiebra y no tenerle miedo a los malls. Porque todos vamos a los malls. ¿Por qué vamos a los malls? Porque nos sentimos seguros, porque hay higiene y otras cosas. Pero, principal motivo para cerrar un negocio, no renovarse. Altos márgenes y poco servicio. Voy a tocar la parte poco servicio. ¿Poco servicio por qué? Porque, primero que nada, atendemos con cara de caballo al cliente. Poco servicio porque no tenemos una disposición visual para que el cliente sepa qué es lo que hay en el negocio. Poco compromiso porque no le damos al cliente cada vez un producto para que sea de enganche. La innovación, la creación, atrae el público. El creerse el hoyo del queque o el queque completo no ayuda. El ser pyme o el ser micro pyme o mediano pyme debe saber el comerciante que es el primer empleado de su empresa y es el primer junior y es el primer dueño y es el primer jefe. Por lo tanto, debe preocuparse de su negocio, buscar las falencias de la competencia. Una vez más, recuerden que en Patronato hay más de 500, 600 o 1000 locales vendiendo casi lo mismo y todos venden. Siempre hay algo que destaca al otro. o los colores, o el material, o la buena atención, o la ubicación, o el horario, y hay tantas cosas. Así que no sentirse hundido porque, pucha, hoy día me fue mal. El comerciante siempre busca nuevas alternativas, mi querido Manolo.
1: Exacto, ¿no? Muy buenos consejos el presidente, ¿no? De lo que significa también enfrentar crisis, ¿eh? Especialmente en tiempos o en temporada baja como el recorrido que se vivió. Con cara de yegua, con cara de potro, no hay que estar ahí atendiendo, no.
2: 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Aunque ustedes tengan un excelente producto, todo entra por la vista. Todo debe ser armónico. No porque yo vendo una buena empanada, no necesito cambiar de sartén o no. También enaltece el ánimo de uno tener cosas agradables para trabajar, Manolo.
1: Perfectamente, yo creo que está capacitado usted para dar entonces una charla de motivación. Para las pymes, para ellas.
3: Tanto color para
1: ya,
3: eso.
1: Ya, señor, la mano de Dios.
2: Esto. Así que yo me voy con esta pregunta. ¿Qué es lo que hace el gallo que el hombre no hace?
1: ¿Qué hace el gallo que el hombre no hace? ¿Me lo cuenta un rato más?
2: Sí, claro que sí, pues. Ahí tenemos para que los auditores te manden la respuesta a ti o nos manden la respuesta a nosotros ya. Y hagamos esta linda mañana armónica. Gracias.
1: Oye, pero antes que se vaya, ¿qué le dijo una banana a otra banana cuando se despiden?
2: No, a ver, no lo sé, ya condenado, a ver, no lo sé.
1: Hasta banana.
2: Ya,
1: Las 10:23 de la mañana.

0: quemó la sopa.
1: Buenos días.
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Ataque Shanga el Show. Estamos a 20 minutos de las 11 de la mañana. Buenos días para los que recién llegan ahí a compartir la mañana sabrosita. ¡Qué bueno! Saludos para todos ellos, para los trabajadores, los amigos de las panaderías también que están ahí, se acompañan de la radio, la Congreso, los amigos de carnicería, roticería, frutas y verduras, menestras también, la venta de todo artículo que ojalá le vaya bien con la venta en el día de hoy. Sí, señor, ojalá que sea un lindo día para todos los que están trabajando, poniéndole bueno a este que es el día jueves ya. Una amiga en la mañana me decía, hoy ya es jueves, increíble, ya es jueves. Así es, pues. Oye, más de 10 sismos en menos de 2 horas preocupa un tren sísmico en la región de O'Higgins. Aquí hemos tenido un temblorcito de 3.5 cerca de Calama. Nosotros tenemos instalado un sensor a nivel nacional y va entregando los movimientos telúricos en término real, digamos, no en tiempo real, ¿verdad? El de, aquí estoy mirando la pantalla, el de poquito dice sismo detectado en las cercanías de Calama, 3.5 es lo que indica la situación. Ya. Sí, es lo que indica. Como decimos, y allá en la región de O'Higgins se han detectado a lo menos 10 sismos en menos de 2 horas. No estamos alertando, no estamos poniendo en condición, así que hoy se viene esto, se viene este otro. No, simplemente indicando que con estos sensores, ¿no?, que son nada al lado de los chinos, al lado de otros que son absolutamente dedicados a la protección, a la seguridad de los movimientos de la naturaleza. Hay que estar atento, ¿eh? Hay que estar atento porque uno nunca sabe. Estamos expuestos precisamente a esta condición de la naturaleza. ¿Usted le tiene miedo, no? Oh, sí, muchos le tienen. Le tenemos, no le tienen. Muchos le tenemos miedo. El ruido el que te lleva ahí a preocuparte, no saber hasta dónde llega esta condición de un temblor que se pueda convertir en algo más que un temblorcito, un movimiento telúrico. Bueno, pero hay que tener la tranquilidad, hay que tratar de tener la tranquilidad para estas condiciones. Luego estaremos en contacto con una amiga que nos va a traer música nueva. 12:15, pasado el mediodía, vamos a tener una invitada para todos y para todos. Saludamos a Rosemary Ursula acá de Placeres, que siempre está en la sintonía. A Irma Aranda, Manuelito, está buena la música, movida, súper buena onda. Eugenia Barrios, también del sector alto de Quilpué, dice por acá, un saludo para usted y para todos los que están en la sintonía de la mañana. Sabrosita para Luisa Tapia, gran cariño para ella en el día de hoy. ¿Qué más? Jessica Olivares, hola, dice, ¿cómo están? Saludos, soy de acá, del sector de Villa Alemana, y siempre estoy en la sintonía de la mañana sabrosita. ¿Qué más? Ah, dice, ¿por qué? Dice, Manuelito Guerrero, le escribe Rodrigo por acá, Rodrigo Alarcón, dice, ¿es posible que me acompañe ahí a recordar a mi mamita que disfrutaba con las canciones y ella ya no está? Es una persona fallecida, pero siempre vive en mi corazón. Dice nuestro amigo, con alguna canción de el dúo Dinámico. Yo la recuerdo siempre, hoy día es fecha de aniversario, de recordar que ya no está, dice, conmigo físicamente, pero siempre está conmigo todos los días, a cada instante. La llevo en mi corazón, mi mamita, la señora Amanda. Le gustaban los del dúo Dinámico, así que, Rodrigo, ahí está. Recuerda a tu mamita con cariño.

0: Ahí están las canciones de una o dos de las canciones de del dúo dinámico Manolo y Ramona, los del dúo dinámico. 13 minutos para que ya lleguen las 11. Este fin de semana hay deporte, ¿eh? Hay deporte, hay selección chilena amistoso, jugamos, digo yo. Se juega la selección en el amistoso con Portugal, con Cristiano Ronaldo y todo, uno de los equipos favoritos para la próxima Copa del Mundo. Jornada para el día sábado, para el sábado entonces, selección chilena en el tapete con el cuadro de Portugal. Para mañana viernes también la transmisión de lo que significa la roja femenina entre Ecuador, frente a Ecuador, a eso de las, ¿a qué hora? En la tarde, no sale el horario. Lo que es rumbo a la Liga de Naciones, rumbo al Mundial de Brasil 2027, ya. Así que la transmisión estará a eso de las 18:30 horas. Ya ahí está el horario. Bien. El sábado, como decimos, Cristiano Ronaldo frente a su selección, frente también en el amistoso a la selección chilena. Y tras una breve pausa, también se presenta la sub-20 de Chile y Brasil en el Estadio Nacional. O sea, hay un fin de semana, una jornada deportiva de viernes y sábado. Estos tres partidos llevados a todo el país por la televisión abierta es la antesala a la gran fiesta del fútbol, la Copa Mundial FIFA, que comienza el próximo jueves 11, México-Sudáfrica, ¿ya? México-Sudáfrica, hora de Chile, 3 de la tarde. Buen jueves entonces, deportivo para los que les gusta ya esta la Copa 2026 que comienza la próxima semana. Vamos al comando a Chile, en realidad. Le va a servir la selección chilena de entrenamiento a la selección de Portugal con Cristiano Ronaldo. Si llegara a ganar la selección de Chile, no vamos a empezar con las cuestiones. No, si debiste que yo dije, vamos al Mundial, vamos, tomémonos las calles, vamos, ya no hacemos nada, ya. Así que no se nos agrande el corazón. Por supuesto, aplaudiremos el triunfo si es así, pero no hay opción de nada hasta el 2030. Y ojalá, yo tengo una solución. Lleven a los sub-20 de la Copa Libertadores, sub-20 del Wanderers, y vamos a llegar pero más lejos que la Copa Mundial. Acuérdense, ahí está la papita, ahí está la cantera, ahí están los del Wanderers, sub-20. 10 minutos para que ya lleguen las 11. ¡Vamos, chilenos! No, si ya no sirve ni tampoco es. ¡Vamos, chilenos!
1: ¡Sí! No le ganamos a nadie. ¡Juntos!
0: ¡Juntos, club! ¡Listo! ¡Listo nomás! ¡Vamos, muchachos! ¡Vamos arriba! ¡Buenos días! Los saludamos desde Playa Ancha, la Radio Congreso.

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2: Son las 11 de la mañana, un minuto.

0: Muy buenos días y bienvenidos a la revisión de noticias en Radio Congreso. La rápida respuesta de equipos de seguridad ciudadana permitieron recuperar especies robadas desde un vehículo en Valparaíso. La buena forma de revertir un incidente que ocurrió durante la mañana de ayer en calle Urriola de Valparaíso fue la que se logró gracias a la coordinación entre carabineros y seguridad ciudadana municipal. Esto en la subida que une al Plan del Puerto con el Cerro Concepción, donde un grupo de delincuentes rompió vidrios de un vehículo estacionado en dicho lugar y sustrajo distintas especies del mismo para posteriormente ser interceptados por carabineros y trasladados a control de detención. Dicha situación contó también con la ayuda municipal, donde a través de un patrullaje preventivo se pudo contactar y prestar apoyo a la víctima trasladándolo a la octava comisaría para realizar la correspondiente denuncia en contra de los responsables. María José Brevis, directora de Seguridad Ciudadana, explicó que este procedimiento es un ejemplo concreto de cómo la seguridad se construye a través de un trabajo coordinado y también colaborativo entre la comunidad, los locatarios del sector y las instituciones públicas. Gracias a la activación oportuna y a la coordinación entre Seguridad Ciudadana y Carabineros, fue posible dar una rápida respuesta ante este delito en calle Urriola. Bueno, cabe mencionar que la directora además destacó que el equipo municipal tomó contacto con la víctima en su lugar de trabajo para informarle lo sucedido y brindarle contención y compañía hasta que llegara, obviamente, a la octava comisaría y realizara la denuncia correspondiente, mientras Carabineros logró interceptar y detener a los responsables. Y se seguirá fortaleciendo esta labor conjunta que permite entregar respuestas oportunas y eficaces a quienes viven, trabajan y visitan Valparaíso, señaló. Desde el Departamento de Turismo del municipio de Valparaíso se han impulsado diversas acciones preventivas para contribuir a una estadía más segura a quienes visitan la ciudad. Entre ellas, se mantiene una coordinación permanente con embajadas, consulados y empresas de arriendo de vehículos en la región metropolitana y en Viña del Mar, a quienes se les ha hecho llegar material informativo en español, inglés, francés y portugués con recomendaciones para una visita segura, poniendo especial énfasis en la utilización de estacionamientos autorizados. Asimismo, se han distribuido mapas digitales con la ubicación de los principales atractivos turísticos de Valparaíso y se invitó a visitantes y a turistas a informarse a través de valpoturístico.cl, plataforma donde se pueden encontrar tanto orientación, sugerencias y recomendaciones para planificar una experiencia más segura y disfrutar de mejor manera la visita a la ciudad. Más noticias en Radio Congreso luego al mediodía.
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finlandesa. Ahí estaba la Paulita Rivas. 11:10 de la mañana. Buenos días. Tanta gente, ¿eh? Tenemos que saludar con cariño. A la Bernardita Herrera la saludamos como todos los días, por supuesto, a todos los amigos y amigas que están permanentemente con nosotros. Cariños se van acumulando. Mi teléfono, el de la radio, que es su teléfono también, es el 322-281609. 322-281609. 322-281609, el teléfono de la Radio Congreso. Saludamos a Enrique, buen amigo, dice, de por acá, del sector Alto. Estoy acá en el sector de El Mirador de Reñaca. Saludo para entonces nuestro amigo Enrique. Dice Enrique López: hola Manolito, está buena la música, me he motivado toda la mañana. Dice: no he pasado ni frío con la música que ustedes tienen. Le ponen bueno. Natalia Valenzuela también un saludito. Dice: yo aquí tomándome un cafecito estimulante. Dice: no siento frío, pero tengo las manitos heladitas. Dice la Natalia Valenzuela. No, gorrito no. Guantecito, Natalia, eso es. O aplauda. El domingo tenemos Valpo Mambo, ¿vale? Vamos a poner pero bueno para el Valpo Mambo del día domingo. Así que saludos para todos los que se están preparando para el domingo desde la una. Estamos, hoy día tenemos ya el menú, ¿eh? Va a ser, me parece que vamos a tener carnecita al jugo y pescado frito con ensalada la chilena. Si no es pescado, va a ser reinetita. Oh, pero en eso estamos, ¿ah? ¿Eh? Así que hoy día la cocina se reúnen. Me invitaron, la última vez sí le comí todo. Así que estaban pensando si me invitaban hoy día a la reunión de la cocina hoy día. Para Jaime Araya también saludo, buenos días. Manolo Guerrero dice: un gran cariño y saludo para todos los guanderinos. No solamente hay que acordarse de los guanderinos cuando ganan, sino que siempre, permanentemente, dice nuestro buen amigo que está en la sintonía, que se llama Jaime Araya. Hola Jaimito, guanderino también el hombre, buena. Por acá me escribe una amiga, dice: Manolito Guerrero, soy la señora Irma, y le quiero hacer un llamado, dice, a todas las personas que tienen animalitos, que por favor sean responsables con la tenencia de animalitos. Dos casas más allá donde yo vivo, en Valparaíso, no voy a decir dónde, pero es en Playa Ancha, la calle no la voy a dar, dice, hay un perrito que llora, llora y ladra todo el día. Sale muy temprano, dice, los vecinos a trabajar y queda el perrito amarrado. La señora Irma me dice: la poca agua que le dejan se le termina, o la da vuelta, la derrama, en fin. Entonces dice, hay que tener condición de, no solamente cuando los animalitos están chiquititos, pequeñitos, sino que cuando crecen y tienen sus necesidades, por favor. Un llamado, dice, para todos los que tengan animalitos, que los cuiden, son tan tiernos, dice, entregan ternura y fidelidad, ¿ah? Así que a cuidar. Muchas gracias, señora Irma, por su llamado. Me parece bastante bien, acertado por lo demás. Así que a todos los que tienen animalitos por ahí, gatitos, perritos, otro tipo de animalitos, cuídenlos, ¿eh? Las vacunas al día, desparasiten, limpien su lugar de dormir, limpien su lugar de comer, atiéndanlos, porque son parte de su familia, ¿eh? No hay nada mejor, digo yo, ¿no? Nada mejor que el cariño de un animalito, que lo entrega en forma desinteresada. Y nosotros muchas veces los tratamos con indiferencia, así como, ah, sale de aquí, bueno. No, ya. Bien, señora Ima, la felicito por su corazón, por su tremendo corazón. El próximo 14, no este domingo, estaremos con el grupo Guayaba. Estaremos con el grupo Trazo en Valpo Mambo, con los Guayaba. Un almuerzo maravilloso vamos a tener también ese día. Y la puerta estará con preventa, 6 preventa y 7 en la puerta, con 2 orquestas toda la tarde del domingo 14. No este domingo, este domingo estamos con el grupo Trazo, en la calle Victoria con la avenida Francia. Ahí está la dirección del Valpo Mambo.

Como decimos nosotros, Juanito, olpo, anda todo con eso. Ahí están, los guayabas se escuchan en la Congreso. Vaya muchachos, anotando en la agenda el domingo 14.

ahí estaban los guayabas. Estamos con los guayabas y los trazos. El próximo domingo 14, este domingo trazos, ¿ah? Con el Banco Mambo. Así que todos los amigos que quieran ir, vayan de una vez. Los amigos que nos escuchan todos los días, que dicen, ¿dónde queda? ¿Cómo lo hacemos? ¿Cómo se hace? ¿Se reserva? ¿A qué hora comienza? A la 1 de la tarde, pues con orquesta en vivo, ¿ah? Como antiguamente se hacía en Valparaíso, los días domingos, que salía la familia a bailar, a disfrutar, a compartir, ¿ah? En los domingos dominicales. Nosotros estamos reviviendo eso hace ya ratito, hace rato ya, en un lugar familiar, que es lo más importante, ¿eh? Un lugar sin peleas, un lugar seguro, un lugar donde uno se encuentra con los amigos de cada domingo, se invita a los nuevos a bailar, a disfrutar con orquesta en vivo, en un lugar maravilloso como se llama la convencional. Así que este domingo, Grupo Trazo, el 14, está el Grupo Guayaba con Trazo, el Día del Papá, día domingo 21, imagínate lo que tenemos preparado, que ya se lo voy a ir contando de a poquitito.

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1: A los amigos que están viajando a esta hora de la mañana, saludos. Oye, el Herrera, el ex jugador de la Universidad de Chile, también de la selección, dijo: no, están tonteando, ¿cómo me van a hacer una calle? ¿O le van a poner a una calle en Reñaca el nombre mío? Así dijeron. No, en serio, pensé que era una broma. Johnny Herrera, por una idea de bautizar calle con su nombre en Reñaca. El futbolista dice que la propuesta de vecinos es un halago, aunque no me considero viñamarino, pretendo no morirme en Reñaca, dijo el Johnny Herrera. Avanzan acciones para impulsar la electromovilidad en la región de Valparaíso. El Seremi de Energía se reunió para abordar las líneas de colaboración técnica y académica para apoyar la transición energética. Mira, está bien. Gobierno promete garantía de seguridad si Valparaíso alberga la Intercontinental. Estamos hablando del equipo de la Sub-20, ¿verdad? Campeones de la Copa Libertadores con los de allá de España. El delegado Manuel Millones cuenta que ya están trabajando en el caso de que la Sub-20, el partido se juegue, ¿no?, frente a Real Madrid, aquí en Playa Ancha. No sé qué, no vayan a hacer voladores de luz y después estamos listos. Se ha decidido.
2: ¡Tanto color para eso!
1: Se ha decidido hacer el partido por acá en España por una cosa de capacidad. Y ahí quedamos. Entonces, ojalá que se haga un buen trabajo. Ahora, ventajas del equipo o de la gente de Europa: la capacidad del estadio. Aquí tenemos para 20 mil. Allá, el doble a lo mejor en el Santiago Bernabéu. ¿Sí o no? Así que no lo hagamos. Ojalá, no estoy tirando para abajo ni tirando la chaqueta para abajo. No. Tirando para abajo las cuestiones que nos pueden dar alegría. Pero por capacidad ya estamos mal. Por capacidad. Pero se lo merece el equipo de la Sub-20. Se lo merecen jugar en el estadio por la gente, por el público. Por los que son guanderinos de Tommy Lomo. Son verdes del puerto. Para todos los mandarines, que les vaya bonito siempre, ¿eh? Y bueno, y a todos los equipos de la región también, a los del Everton, que también están en sintonía, y muchos evertonianos, gente de Colo Colo, de la Universidad de Chile, en fin. Oye, la selección de Japón, y casi dejó México a día del debut por el Mundial, dijo: las canchas están en deficiente estado. El club que salvó el papelón, ¿qué pasó? ¿Qué pasó? Bueno, ellos deben estar acostumbrados a unas canchas, pero los japoneses, los orientales son todos perfectos. La selección de Japón tuvo problemas con la cancha, dice por acá. La selección de Japón enfrentó inconvenientes en Monterrey durante su preparación para lo que es la Copa del Mundo, luego de que mostrara inconformidad con las condiciones de las canchas asignadas para sus entrenamientos allá. Y de acuerdo con reportes de prensa, ¿ya?, la delegación nipona expresó su incomodidad por las condiciones del terreno de juego en el centro de entrenamiento de Tigres, al considerar que representaba un riesgo potencial de lesión para cualquiera de sus jugadores, por su futbolista mejor en la seguridad. Ahora, la situación escaló al grado de que Japón habría contemplado abandonar el país antes de lo previsto para continuar su preparación en Estados Unidos. Sin embargo, la solución llegó desde la otra acera del fútbol regiomontano. Sí, porque según informó un periodista de la Liga Deportiva de este combinado japonés, solicitó apoyo a los Rayados para utilizar las instalaciones del barrial, petición que fue aceptada. Los del Rayado son de otro equipo. Japón no pudo entrenar porque las canchas están ahí nomás. Está más o menos nomás la cancha. Está mala o menos, está mala.
3: Gracias.
1: Mala, mala. Así es que los japoneses estaban yendo de Monterrey cuando dijeron: venga ya. El día de mañana Japón va a entrenar en el barrial. Le pidieron una cancha prestada a un equipo que son los Rayados del Monterrey. Así está la cosa. No, si se enojan y se van. ¿No? Casi deja Japón México. ¿Y Chile dónde? 11:28, 11:28 minutos.
2: ¡Muy penca!
1: Hay que esperar hasta el 2030 hoy.

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0: Eso es. Salsero. Saludo para todos los salseros que están en la sintonía de la mañana sabrosita. Claro que sí. Oye, un nuevo reconocimiento suma a Messi, Lionel Messi, ¿eh? Fue galardonado con el premio Princesa de Asturias 2026. Le ha ido muy bien a Messi, le ha ido muy bien, o sea, hay que reconocerlo. Independiente que nos alegra cuando pierde frente a la selección chilena, debemos reconocer que es un muy buen jugador. Continúa sumando los reconocimientos en una carrera que ya ocupa un lugar privilegiado en lo que es la historia del deporte. Ahí está, ¿qué mira, Bobo?
1: ¿Qué mira, Bobo?
0: Bueno, este astro argentino fue distinguido con el premio Princesa de Asturias de los deportes. Yo veo, uno de los galardones más prestigiosos de España. La decisión fue adoptada por un jurado encargado de escoger al ganador de esta edición, que destacó tantos logros deportivos en el actual jugador del Inter Miami, como el impacto que ha tenido también durante más de dos décadas en el fútbol internacional. El jurado, al anunciar la decisión, no entregó una contundente definición sobre la figura del capitán: el futbolista más exitoso de todos los tiempos. Ya, basta con eso. Según detallaron, Messi protagonizó una de las etapas más exitosas de la historia en el Barcelona Fútbol Club, donde conquistó un total de 35 títulos entre el 2005 y el 2021. 35 veces salieron campeón. Salieron 4 Champions League, 10 títulos de la Liga, 7 Copas del Rey, 3 Mundiales de Clubes, 3 Supercopas de Europa y 8 Supercopas de España. ¿Se lo merece o no? Sí. Sí. Otro premio más para Messi.
2: Con Leo Messi. Bueno, Leo, quedaste.
1: ¿Qué mira, Bobo?
0: En los equipos chilenos destapan un conflicto entre Arturo Vidal, escuche, el Rey y Fernando Ortiz. Aseguran que no se hablan. Dime si diretes. Colo Colo arrancó el 2026 de la peor manera, porque a una pretemporada llena de dudas, a la derrota del debut del Campeonato Nacional frente a Deportes Limache, ahora se suma un conflicto interno que estaría golpeando con fuerza el camarín. Según se informó, la relación entre Arturo Vidal y el técnico Fernando Ortiz, estaría completamente quebrada, generando un ambiente de alta tensión al interior del plantel del cacique. No se hablan. Ahora, este conflicto entre Vidal y el entrenador habría tenido consecuencias directas en decisiones deportivas que sorprendieron a los hinchas. Según se entrega la información, el distanciamiento entre el futbolista y el DT será el verdadero motivo detrás de la pérdida de la jineta de capitán, la cual pasó a manos de el arquero Fernando De Paul en el estreno ante Limache. Es difícil. ¿Cómo están? Yo estoy bien, mi familia está bien. Cosa del fútbol, se lo contamos esta mañana, 20 para la 12 del día, en la Congreso.
3: Para el caballero Víctor Pérez.
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No te vayas, papá. 14 minutos para que ya llegue las 11. No, las 12, las 12. Se me cambia la hora cada rato. Está hilando la hora otra vez, Manolo. Enchúfate, vamos a escuchar a Alejandrito Fernández. Sí, va a estar también en el Mundial en Música. Va a estar ahí también Alejandro Fernández. Lo van a ver ahí, se están acordando. Sí, canta corazón.

0: Ahora para, faltan 10 minutos para que ya llegue las 12 del día, 10 minutos para las 12. Estamos a esta hora del día compartiendo con todos. Estaba mirando la cancha de entrenamiento donde Japón estaba reclamando. Estaba malita, con manchón, estaba mea pelada. Estaban de verdad, o sea, claro, hasta yo que no juega la pelota habría reclamado.
1: Traumático, deprimente.
0: Esa es mi amiga que me apoya, eso es. Oye, están, porque estamos ya, todo se está hablando en términos de modo mundial. Matemático infalible revela pronóstico para el Mundial 2026. Ya acertó en los últimos tres campeones. No te puedo creer, se llama Joachim Clement. O Joachim Wehr, ya. Es un matemático alemán, es Joachim Clement, ya ahí está mejor dicho, con el tono alemán. Joachim Clement, es un matemático alemán que ha ganado con reconocimiento por sus pronósticos en el Mundial o en los Mundiales del Fútbol. Reveló su candidato para coronarse en la cita planetaria que arranca la próxima semana en Norteamérica. Este alemán ha acertado a los últimos tres monarcas y registra 100% de efectividad, confirmó. Que según el modelo matemático que creó, Países Bajos gritarán campeón en el campeonato mundial. Es más, para el señor Clement, la naranja mecánica acabará superando a Portugal en el duelo por el título. Este alemán además cree que los naranjos darán el camino a España en semis. Mira, es arriesgado porque todavía ni parte, no se ven los jugadores, de descubrir nuevos talentos del fútbol. Entre los resultados importantes, el señor Clement dice: Portugal con Cristiano Ronaldo va a superar a la Argentina de Lionel Messi en cuartos. El resto de los sudamericanos, Brasil caería con Japón. Oye, esto hay que guardarlo, ¿ah? Caería con Japón en 16avos, dice acá. Mientras que Ecuador cedería en la misma instancia ante Senegal. Con Colombia sucedería lo mismo ante Croacia y Uruguay y ante Argentina. Y ahí ya no se está chanfleando la cuestión, pero...
2: ¡Cristo!
0: Es como cuando dicen, oye, va a temblar.
2: ¡Cristo!
0: Andáis como ¿cómo se llama la tite? ¿Cómo se llama la bruquita?
2: ¡Por poquito!
0: ¡Caldito! ¡Por poquito! La latife, ¿verdad? La próxima semana voy a dar un pronóstico. Habrá un día que se llamará miércoles. Acuérdense de mí. A ver, la próxima semana, un día que se llamará miércoles. Bueno, pero en todo caso se le puede preguntar porque se lo sobramos y él ha dado un pronóstico de los tres últimos monarcas. ¿Por qué no creerle que podría ser la naranja mecánica? Según dice, que estaría ganando al Portugal de Cristiano Ronaldo. La final es el día 19 de julio, o sea que un mes y medio. Veime, no, esto va mucho, después van a salir los animalitos que buscan la comidita y donde se vaya ese equipo que va a ganar, otro que van a tirar las cartas, van a aparecer los chamanes, da para mucho. Pero lo vamos a guardar como un comentario que hicimos un día 4 de julio.
2: Caquigo, mi guachio.
0: ¿Cómo se llama este señor? Aquí lo tengo, se llama, es un matemático infalible, ¿eh? Un alemán que se llama Joachim Clement. Vamos a ver.
2: ¿Qué?
0: Joachim Clement. Ya más, acercándonos al mediodía. Ay, otro clavo.

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0: Ya estamos en el mediodía. Bienvenidas, bienvenidos a las noticias en Radio Congreso. El pasado ya miércoles, la jornada de ayer, se obtuvo sentencia condenatoria en el procedimiento abreviado en contra de Javier González Cáceres, conocido como Salomé, y Héctor Pérez Barahona, alias El Gitano. Esto por el robo a un local nocturno en calle Maipú de Quillota. Como resultado, se logró una condena de 541 días de presidio en cumplimiento efectivo para ambos imputados, quienes se mantuvieron en prisión preventiva durante toda la tramitación de la causa, asegurando así el éxito procesal de una estrategia jurídica que permitió acreditar la participación de los autores y obtener sanción privativa de libertad sin necesidad de un juicio oral extenso. Recordemos que este resultado fue posible gracias al trabajo colaborativo con Carabineros de Chile y la Policía de Investigaciones de Quillota, cuya labor de campo y levantamiento probatorio fueron determinantes para alcanzar esta sentencia. Finalmente, Rodrigo Ortiz, director de Seguridad Pública, explicó que esta gestión ratifica el compromiso de la Dirección de Seguridad Pública con la protección de la comuna y la eficacia del trabajo legal en la persecución de delitos que afectan al comercio local. En Viña del Mar, un operativo enfocado en la búsqueda de prófugos de la justicia que se estaban escondiendo en diversos sectores, fue lo que desarrolló el personal y los funcionarios de la Dirección de Seguridad Pública y la PDI, y que dejó finalmente 4 detenidos y un vehículo recuperado. La acción fue dirigida por el jefe de la Vicrim de Viña del Mar, subprefecto Sergio Gutiérrez, y el director de Seguridad Pública del municipio, Alejandro Urbina, e incluyó controles de identidad y empadronamiento a personas de interés policial, situación de calle, estacionadores irregulares, entre otros, el que incluyó controles de identidad y empadronamiento. Al respecto, la alcaldesa Macarena Ripamonti afirmó que estas son acciones claras y decididas en el combate contra la delincuencia, para también entregar mayor tranquilidad a las personas y demostrar que las instituciones están realizando una labor incansable por la seguridad de la comunidad. La jefa comunal destacó que Viña del Mar cuenta con un plan comunal de seguridad en pleno funcionamiento aprobado por el Consejo Municipal y con un fuerte componente de trabajo conjunto con las policías. A lo anterior se suma el fortalecimiento del equipamiento de los inspectores y una estrategia integral de prevención, fiscalización y control que cada día entrega resultados concretos y medibles. Constantemente se está evaluando y perfeccionando el funcionamiento de este, con el propósito de que los vecinos se sientan más resguardados y también más seguros. Ripamonti subraya que la ciudad tiene también equipos comprometidos y que quienes cometen delitos son detenidos y puestos a disposición de la justicia, en una señal permanente que se entrega a través del trabajo coordinado con Carabineros y la Policía de Investigaciones. En dicho contexto, la alcaldesa afirmó que en este caso se destaca el impecable trabajo de la PDI, coordinando junto con los equipos municipales de seguridad pública un trabajo conjunto, demostrando que cuando las instituciones trabajan unidas, los objetivos se cumplen, señaló. La labor fiscalizadora se desplegó en el plan de la ciudad, con énfasis en la población Vergara, en el entorno del estero Marga Marga, y utilizando 214 controles, entre los cuales se registraron 2 casos de personas con denuncia por presunta desgracia vigente. En el operativo intervinieron 30 funcionarios de la Policía de Investigaciones con 9 carros policiales, 25 inspectores, 6 motoristas municipales apoyados con 6 móviles y un dron para la aerovigilancia, en comunicación con la central de cámaras del municipio. Esta acción preventiva forma parte de la estrategia integral de seguridad del municipio de Viña del Mar, que se ejecuta de manera permanente a través de la Dirección de Seguridad Pública junto a la Policía de Investigaciones, Carabineros y la Policía Marítima, la cual incluye intervenciones focalizadas, recuperación de espacios públicos mediante el retiro de rucos y otras ocupaciones irregulares, controles preventivos de identidad y patrullajes conjuntos diarios para fortalecer la seguridad, el orden y la convivencia en toda la comuna. Más noticias en Radio Congreso a las 16 horas.
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0: ¿Cómo es? Aquí ya son las 12 con 14 minutos de la mañana, sabrosita. Luego vamos a estar con nuestra amiga, una invitada internacional aquí en la radio. Vamos a estar ahí en contacto internacional. Vamos a estar con Azul Castelló, ¿ah? Es una artista de cumbia, música tropical, que nos va a traer entonces lo que significa su movimiento, ¿ah? A través de estos lanzamientos se evidencia el proceso de exploración sonora y estética. Ahí está mandando la información, ¿ah? Una expansión en plataformas, también en redes sociales, de esta Azul Castelló. Azul Castelló, que es una artista argentina oriunda, escúchame bien, de Santa Fe. Tiene 25 añitos. Ya la vamos a conocer. A Pablito Burra le decimos muchas gracias, Pablito. Nos llegó un lindo regalo, estimulante, sabroso, dulcecito. Así el abrazo que te mando. Muchas gracias por... No tenía por qué hacerlo por lo demás. Pero está, como dice el tío René. ¿Cómo está, tío René? ¿Cómo está? Se lo está comiendo.
1: ¡Rico!
0: ¡No, qué rico! Muchas gracias, se agradece el gesto y por supuesto el detalle que...

0: usted tiene con nosotros aquí en la radio. Un abracito, por supuesto, muchas gracias, ¿eh? Muchas gracias. Muchas gracias a Pablito Urra, uno de los tantos auditores cariñosos que tenemos en la sintonía todos los días. Justo se me desconectó el teléfono y se me acabó la batería. Así que estaba leyendo la información de nuestra amiga artista que vamos a tener luego. Ya nos van a informar aquí de producción. Sin problema, sin problema. Un abrazo para el Pablo Urra. Grande Urra, grande Urra. Saludo a tu mamita también, ¿eh? El domingo tenemos Valpomambo. Valpomambo para ir a bailar, a disfrutar, a compartir, a saltar, a gritar, a hacer todo lo que usted lo pueda hacer en la casa, en el trabajo, durante la semana, ¿no? Y de repente uno se bajonea y dice, ¡que llegue el domingo! Quiero que llegue el domingo, ya, porque quiero que llegue el domingo. Ya, ya va a llegar el domingo, si estamos recién a jueves, estamos a jueves, ya al comienzo del fin de semana casi, ¿no? Uno le adelanta el fin de semana a la gente para que ya llegue el viernes cuando el cuerpo lo sabe, cuando es viernes, ¿sí o no? Sí, señor. Domingo ahí en la calle Victoria, que hace llegar a la Avenida Francia, en el segundo piso, donde está la convencional. Volaré. Pues es que no hemos bailado mambo, Juanito. Le ponemos color sin nosotros, ¿eh? Pongámosle ahí un mambito, pues puede ser, Juanito, puede ser, ¿eh? Puede ser un mambito de los buenos, de esos clásicos, para motivar a la gente, para si están ahí con un poquito de frío, porque aquí Juanito recibió en la puerta el regalito que nos mandaron. Y dice que estaba con neblina, Juanito. No, aquí ya estoy aquí, pero encapullado. Estoy encapullado. Es que tengo los ojos para todos lados. Yo veo todas las informaciones. Veo hasta la situación sismológica, si estoy en esa hora. Con el dedo, o sea, no con el dedo, sino que con el ojo derecho veo los sismos, las marejadas, las lluvias, los vientos, huracán y todo. El ojo izquierdo no se puede hacer cosas.
1: Ya agarró el control remoto.
0: Sí, con el control remoto estoy aquí, como dice mi amigo. Ya, 12:17.

0: qué bueno el mambo, bueno el mambo. Siempre es importante a esta hora del día ya tener mambito, mambito, mambito. ¿Estamos listos? ¿Estamos en contacto? ¿Vamos a Santa Fe o no? Estamos aquí en Santa Fe con una santafecina. Viajamos, Azul Castelló, que está con nosotros. ¿Cómo estás, Azul? ¿Cómo te va?
1: Buenas. ¿Cómo están? Muy contenta de estar en esta comunicación con ustedes.
0: Ajá.
1: Recién levantada, venimos de un viaje.
0: ¿De dónde? Oye, ¿de dónde, pues, niña? ¿De dónde viene tanto viaje?
1: Ajá, venimos desde Uruguay. Porque fuimos a filmar un videoclip, así que bueno, ya en Argentina, ya en Santa Fe.
0: Sí.
1: Y bueno, y lista para trabajar lo que quede de la semana.
0: Oye, Azul, bueno, tú eres de Santa Fe, tienes muy pocos añitos, pero tienes mucha experiencia en lo que es ahora también la música tropical, ¿no? Estamos en este trabajo, cuéntanos.
1: Sí, así es. Bueno, mi nombre es Azul Castelló, para los oyentes que están ahí del otro lado, saludarlos. Mi nombre es Azul Castelló, desde Argentina, Santa Fe Capital precisamente. Soy cantante, hago cumbia ya hace más o menos de 2017.
0: Ah, bien.
1: Ahí fue cuando comencé mi carrera profesional, pero bueno, obviamente llevo una vida, ¿no?, tras la música. Mi papá también es cantante, entonces bueno, es como que ya hace desde muy chiquitita, ¿no?, que estoy como metida en el ambiente de la música. En casa siempre se respiró música, así que más o menos así viene un poco mi historia. Y bueno, y hoy haciendo o formando parte de lo que es el tour, ¿no?, 2026, que nos traen muchas canciones, muchas colaboraciones, no sé, muchos amigos nuevos también que van apareciendo en el camino y muchos shows también.
0: ¿Conoces Chile, Azul?
1: Todavía no, todavía no.
0: Te has perdido la mitad de la vida. Te has perdido la mitad de la vida si no lo conoces.
1: Siempre digo lo mismo, que el día que pueda llevar mi música a Chile va a ser muy lindo para mí, tanto en lo personal como en lo profesional, porque también voy a conocer. Entonces creo que va a ser muy lindo poder conocer a nivel personal y también profesional.
0: Azul, ¿cómo te ha ido con la música tropical? Porque recordemos que el día 5 de noviembre, allá en Santa Fe, se celebra el Día de la Cumbia Santafecina.
1: Claro, así es. La verdad que para nosotros es un ambiente muy lindo. Yo vivo en Santa Fe, estoy muy orgullosa de la cumbia santafesina. Hoy la realidad es que la cumbia que hago yo tal vez hemos salido un poco de la cumbia santafesina, pero simplemente en cuestión de sonido. Porque
0: una
1: en realidad
0: cumbia moderna, la cumbia santafesina. Una combinación de cumbia con la cumbia moderna, ¿no?
1: Exactamente, entonces es como que uno siempre está en la búsqueda, ¿no?, de poder encontrar el sonido que a uno lo represente, y claramente lo santafesino tiene parte, ¿no?, de lo que es la cumbia que hacemos, pero bueno, uno siempre va como en este proceso de como generar su estilo dentro de la música, va encontrando sonidos distintos que van formando, sí, parte de lo que es la identidad musical.
0: De todas maneras, los palmeros como referente, está también Leo Mattioli.
1: Claro.
0: El Nico Mattioli estuvo aquí en Valparaíso la semana pasada, llenó donde estuvo. Hijo del grande Leo Mattioli. Así es que hay referente de la música, que tú estás ahí. Le ha ido bien, me contaron, todo tu equipo, me contó la producción de tu equipo. Dice que le ha ido bien con estas videoclips. ¿Dónde los podemos ver o verte?
1: Hablamos de Bandido, ¿verdad?
0: Sí.
1: Bueno, Bandido es
0: lo que estamos escuchando, lo que estamos escuchando, ¿ah?
1: Ahora sí. Bandido es una canción muy linda que tengo la suerte de tener contacto con su compositor, que es Alejandro Besani, el dueño de esta canción, y la realidad es que fue muy lindo cuando pude enviarle mi versión, y bueno, y a él le encantó, quedó maravillado, y la verdad es que tener como el aval, ¿no?, de la persona que lo escribió, para mí fue muy lindo, y forma una parte muy linda de lo que es esta producción en general.
0: Ya, oye, pero tú estás en todas esas, en Spotify, estás en Instagram, claro, en todas las plataformas, ¿eh? ¿Qué es lo que se lleva
1: así
0: hoy?
1: Así es. Así es, así es. Estamos en Spotify, en YouTube, en todas las plataformas que gusten, como Azul Castelló Oficial. Ahí me pueden encontrar y yo siempre digo lo mismo, me pueden buscar. Y si de alguna forma les gusta mi música, tal vez mi música pueda acompañarlos en algún momento lindo, en algún momento no tan lindo, o simplemente que lo pongan en el auto,
0: sí,
1: cuando van hacia un viaje, cuando van hacia su trabajo. Para nosotros es muy lindo porque hay mucho trabajo de fondo, ¿no?, detrás de cada lanzamiento.
0: ¿Alguna relación con Marco Castelló o simplemente coincidencia de apellido?
1: Marcos Castelló, mi papá.
0: Ahí está, de ahí viene, claro. Por eso yo decía que también es cantante de cumbia, él, por supuesto.
1: Claro, claro. Él es cantante hace muchísimos años, muy chiquitito. Y bueno, creo que esto ha sido también, ha formado parte de mi elección musical, ¿no? Yo siempre cuento lo mismo, él, tanto a mí como a mi hermano, que también hace música, él jamás nos dijo, bueno, ustedes tienen que hacer esto, tienen que hacer para nada. Entonces, él siempre desde el consejo, desde el ayudarnos, desde apoyarnos. Así que bueno, es muy lindo tener una familia tan musical.
0: Así, mira, ahí se está escuchando la voz de tu papá. Mira, escuchemos.
2: Pero no creo que haya un tipo que la aguante.
0: Bueno, me debí un poquito solamente para saber un poco más del apellido. Nuestro cantante aquí, Eric Berríos, cantó hace muy poquito, hizo una colaboración con Marco Castellón. Bueno, tú tienes solamente esta canción, no es así, ¿no? Tienes Loca, otra de las canciones, Quítame ese hombre, ¿verdad?
1: Hay muchísimas, sí. Claro, hay muchísimas canciones. En realidad, ya hace unos años que venimos con lanzamientos muy activos en plataformas y este año también va a tener muchísimos lanzamientos. Ya hay 5 canciones que estamos por largar de a poquito, una por mes más o menos. Muchos feats también con artistas. Así que yo creo que vamos a seguir formando parte de lo que es este calendario, ¿no? De lanzamientos. Y obviamente sí. Ahí en YouTube, en Spotify, en muchas plataformas más me pueden encontrar. Y sé que alguna que otra canción les va a gustar.
0: De todas maneras, ¿con banda, sin banda, solista? Cuéntanos.
1: Soy solista, pero claramente tengo mi banda en vivo, que son los que hacen parte de mi show, ¿no? Que son los músicos que los quiero muchísimo, son como mi familia. Y bueno, ellos son los que logran que el show sea increíble. Yo soy solista, ya comencé como solista en realidad, como Azul Castelló, que es mi nombre. Y obviamente tengo una banda en vivo porque hacemos shows en vivos. Entonces, esto hace que en Argentina nos vayamos trasladando, vayamos viajando y vayamos llevando nuestro show hacia cada rinconcito del país. Y obviamente siempre con el deseo de salir del país también, claro.
0: De todas maneras, yo estoy un poquito enojado contigo porque podrías haber venido aquí a grabar los videoclips. ¿Para qué te fuiste ahora ya a Uruguay a grabar los videoclips?
1: Ya va a llegar el momento. Mira, sí. La realidad es que ya lo estamos planeando. Más o menos en agosto tenemos pensado ir a Chile, conocer Chile para mí. No es solo ir a Chile para mí, sino que es también conocer. Así que va a ser muy lindo poder ir y poder conocer.
0: En este momento estás en Santa Fe, tú, ¿no? En este instante que hablamos.
1: Así es, Santa Fe, capital, Argentina.
0: Así es. Y clima, para que la gente nos crea, porque puede pensar que estás al lado mío.
1: Mira, yo estoy como muy desabrigada porque estoy adentro de la casa, pero en realidad está frío. Sí. Está haciendo bastante frío. Sí. De hecho, eso hace por ahí que estemos un poco enfermos, un poco roncos de la voz. Ayer nos tocó grabar un videoclip en Uruguay que también hacía frío. Lo hicimos un poco bajo la lluvia. Entonces eso hizo también que hoy nos levantemos un poco ahí, como roncos. Pero bueno, la realidad es que está haciendo frío.
0: Bueno, amigas.
3: ¡Ay! ¡Jesucristo! ¡Cierra el refri!
0: Cierra el refri, si no hay refrigerador que esté abierto. Bueno, te deseamos lo mejor. Estamos conociendo a Azul Castelló, que nos va a dejar entonces la invitación para seguirla en todas sus redes sociales, además de presentar ella misma esta canción aquí en Valparaíso. Valparaíso también es la capital legislativa de Chile. Es una ciudad mágica que en algún momento tienes que anotarla como destino, igual que Viña del Mar, para que conozcas, claro. ¿Por qué no? El festival, la canción del festival de Viña del Mar en este verano 2027. Puede ser, ¿no?
1: Sería muy lindo, muy ¿cierto? Lindo, muy lindo. La verdad que siempre sueño con conocer esa parte de Chile, así que creo que en agosto vamos a poder cumplirlo. Y bueno, y con respecto a lo que decías, dejarles mis plataformas digitales, mis redes sociales, que es Azul Castelló Oficial. Azul Castelló Oficial, así como suena, en Instagram, en TikTok, en YouTube, en Spotify, en donde ustedes quieran. Bueno, y ahí van a tener toda mi música para que de repente, si les gusta, los pueda acompañar en algún momento de su día. Les mando un beso. Gracias a ustedes también, gracias a vos por este contacto tan lindo, gracias por tan linda energía. Y bueno, los dejamos escuchando Bandido, entonces.
0: Así el abrazo, así el beso de cariño. Gracias. Que te vaya bien. Chau, chau.

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1: Oye, Paulito, no vaya a hacer subir de peso, pero qué rico lo que nos manda. Pero insistimos, no había por qué molestarse. Es un auditor de todos los días, ¿verdad? De todos los días, dice, de nada, saludos para ustedes. Dice, me hacen reír, me alegran el día y escucharlos es parte de mi terapia. Arriba nomás, pues, arriba nomás los corazones. Vamos arriba, siempre alegre, siempre optimista. Pablo, tremendo, tremendo auditor, ¿verdad? Y no solamente por el regalito de ahora, sino que porque está todos los días con nosotros. Todos los días con nosotros. Y la mamita también es parte importante, ¿eh?, de tu recuperación. Así que, cómo no, cómo no, cómo no saludar. Para la Julita Ramírez Lausen, dice, hola Manolito, ¿cómo está usted? Gran saludo, lo estoy escuchando, dice, escucharlo a ustedes, muy entretenido, hace menos, dice, a menos el momento, me parece bien. Saludos, buenos días para ti. Buenos días. 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Vamos a estar conversando con él, por supuesto, acercándonos a la fecha. Es para el día 10 de julio y tenemos el tiempo necesario para ir informando a través de la Radio Congreso.
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1: Le cambia la letra a la canción, ellos no creo que se noten. Cariño para nuestro amigo Sebastián Baez, dicen, sintonía Manolito Guerrero, saludo para ustedes. Dice, a mí me gusta la cumbia santafesina, ahí están los Palmeras, a ver si incluye alguno de los Palmeras también. El Nico, digo, el Matioli, el papá del Nico Matioli, que estuvo aquí en Valparaíso también. Estaba el grupo Cali, me decía, entre los grandes de la música colombiana, o mejor dicho, santafesina, ¿no? Ya, variante de lo que es la música colombiana también. Los Palmeras son, pero un ícono para allá, ya. Vamos a incluirlo, no hay problema.
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1: Para Jorge. Ahí está, ahí está. Parece que pelearon, nos han vuelto a juntar, ¿ah? ¿Eh? Nos han vuelto a juntar. Están cada uno por su lado. Uno se llevó la voz y el otro quedó con la música. ¿A quién escuchan y a quién siguen? A la voz, ¿cierto? Puede ser o no. No quiero entrar en conflicto, pues no quiero que van a llegar aquí a Playa Ancha. Así que te estáis metiendo en cuestiones que te van a tener que meterte. Para Héctor Galdames también, ¿ah? Para Héctor Galdames en el día de hoy, en sintonía también de la mañana, sabrosita, trabajando. Francisco Javier Álvarez dice, hola Manolito, saludo para ti, para todo tu equipo. Buena. Ya, ¿qué más? La señora Nancy Aránquiz dice, hola, buenos días Manolito, buenas tardes. Preparando almuerzo, los últimos detalles. Estoy con una, pero tallarinata con laurel y todo.
0: ¡Uy,
1: qué rico! Invite, pues, señora Nancy. Invite,
2: pues. Cosita rica.
1: ¡Ay, qué rico!
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1: Cariño para todos, para la señora o señorita, no sé, Connie Bahamonde dice, hola, saludo para todos los que están en la sintonía. Un gran cariño para todos los del Cerro Cordillera soy, dice. Hay muchos auditores de su radio, Manolito, le mando saludo a todos ellos, mis vecinos.
0: ¡Mano!

0: mando.
1: Para Aníbal López, también de Sintonía de la Mañana Sabrosita. Uy, a la Gisela Romero le tengo que mandar saludos, Gisela. Este fin de semana quedamos al día, Gisela. Te mando un saludo y a todo tu equipo ahí de tus diseños y toda la ropa que tú confeccionas. Maravillosa por lo demás, ¿ah? Para mi amigo el Bernardo Castro, el perrito, cariñosamente le dicen el perrito, Bernardo Castro. Te estoy escuchando, Manolo, pórtate bien. Chuf, luego si no me he juntado contigo.

Hoy día 4 de junio en Argentina se celebra el Día del Cuarteto, en conmemoración a la primera presentación en vivo de la banda Cuarteto Leo. Mira, cuarteto, la música del cuarteto. Hoy día cumplen 83 años, ¿ya? Del Cuarteto Leo, 83 años, que es uno de los también iniciadores de este movimiento argentino. Bueno, escuchemos a esta niña que todavía canta, que todavía no te va a ir de la casa, vete de la casa, ya está bueno, ya que te mantenga, ¿ya? A ver si la escuchamos, no hay problema. Escuchemos a los Palmeras, vamos, ya.

Carlita Melo primero y después vienen los Palmeras. Me dice Juanito, vamos por orden de llegada. ¿Sacaste el número, Mango? ¿Sacaste el número? ¿Cómo estás sacando el número para tocar los discos, Juanito?

0: eso. Vamos ahí con la familia. Está Don Jan Farso. En cualquier momento aparece Don Jan Farso. Por supuesto, por supuesto. Para, saludo para la Claudita Salgado. Hoy me mandó un mensajito y me dice que se había puesto a lavar y que no hay, no veía nada, po. No veía nada, a ver.
1: ¿Podría mandarme un saludito, por favor? Está, no se ve nada acá arriba, nada. Justo me puse a lavar, no puedo entender nada. Besito, chau, chau, ya nos veremos.
0: Ya nos veremos, dice, la escucho mejor. Más alentadita, mejor de salud parece.
2: Vale,
0: ¿no?
2: Mi perrito.
0: Le mandamos un saludito a la Claudita Salgado en sintonía siempre de la Radio Congreso. Oye, Don Jan Farso, a ver si nos va a contar cuál es la diferencia entre un hombre y una gallina. No sé, un gallo, no tengo idea. Don Jan, le escucho de Casaga, adelante.
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0: Sí, pues eso es lo que yo decía temprano. Eso es lo que yo decía temprano. Oye, luego le voy a contar también, le voy a contar la historia antes que termine el programa. Ojalá alcancemos. Ojalá alcancemos, ¿ah? El barquito de vela, y que a lo mejor y se apagó. Es porque era de vela. Ya, gracias. No sé si alcance a contarlo. Ya. Música maestro, a la una nos vamos. Ya queda poquito para la una.

0: ¡Nos vamos!
1: ¡Sigue la rumba!
2: ¡No, no, sigue la rumba! Te levantaste tarde para invitar a la rumba, pues niño.
1: Hola, amigos.
2: Hola.
1: ¡Sigue la rumba!
2: No, ya nos vamos con la rumba. Pero usted se queda en la sintonía porque ya viene la música chilena en el Qué Bonita Es Mi Tierra entre 1 y 2. A las 2, yo le adelanto la programación de la radio por la tarde, ¿eh? A las 2 tenemos hasta las 2 y media, 14:30 horas, las noticias regionales de todo Chile, del norte hasta el sur, pasando por la isla de Pascua, o sea, el Chile insular. ¿Ya? Con CNN Radios, donde está también la radio Congreso. Congreso. A las 4 tenemos Tu Tarde en la Congreso, por supuesto, con Karen Alfaro, nuestra directora y periodista, con la música la que a usted le gusta. Bueno, no alcancé a contarle que van a poner a disposición una nueva línea de atención de parte del gobierno, el 702, el número 702. No alcancé a contarles porque
0: puras invenciones, no, como no, siempre.
2: Es un nuevo prefijo, viejito, ¿eh? Para llamadas. Entonces va a funcionar el dígito para evitar estafas y recibir beneficios del Estado, porque ahí usted va a poder, por ejemplo, mediante una modificación de una resolución, se va a poder hacer consultas médicas. El 702, un bloque numérico que será utilizado de manera exclusiva para llamadas masivas originadas por órganos de la administración del Estado. ¡Eso! Así que ya se lo voy a... Pero mañana, pues no alcanza. Ahora, si no...
3: ¡Está helado, Manolo!
2: ¡Apareciste! ¡Pónete un joker!
3: ¡Buena la radio, Manolo!
2: ¡Está buena!
3: ¡Está buena la radio, Manolo!
2: Leo.
3: ¡Bien ahí, bien!
2: Pero duro. Se lo cuento mañana.
4: Ya, ¿y qué macho?
2: El 14 tenemos al grupo Guayaba, el 14, junto a Los Trastos, el domingo 14. Este domingo es 7, o sea, en dos domingos más, ¿ah? Este domingo estamos con Tazo con algunas sorpresitas, sí, para todos.
0: Sí.
2: En un lugar familiar.
0: Sí.
2: En un lugar familiar. Aquí la gente no va tan seguido al baño. Ya, el que entendió, entendió. Una de las tardes. Gracias, Juanito Guerrero López.
0: No, no pasa nada, hermano.
2: Sí, te tenemos cachadito. Pusimos cámara, pusimos cámara, pusimos cámara. Soy yo, Manolo Guerrero, el único locutor virgen de la radio. Nos encontramos mañana, dato hecho, a las 9. Ya, chau, chau. Hasta mañana, gracias. Oye, Pablo Urra, te pasaste con el regalo, con esto. Hasta como el próximo viernes. Me voy comiendo de a poquitito el regalito, así a poquito. Una hoy día, una mañana, una pasada mañana. No puedo decir qué nos mandó, pero nos mandó algo dulcecito. Ya, chau.

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canción va dedicada con todo cariño para todas las chiquillas solteras. Las que quieren casarse también. Si quieren cambiar el viejo que tienen en la casa, muchachos.

tanta polvadera que han levantado, que la guaracha no es folclor, no lo olvidemos de nuestros campesinos y de su tradición. Y ahora aquí le vamos a cantar que suene el acordeón y lo fuimos con el caballito de metal, señor.

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Más triste. Adivinen qué pasó ahora. 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

0: Son las 14 horas, 5 minutos.
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0: Ministro Arrau presentó en el Congreso el proyecto para crear el 911 chileno. Autoridades del Biobío valoran posible reactivación de Huachipato tras el interés de Aceros ASA. Cámara aprueba alza del salario mínimo hasta los 553 mil pesos. El proyecto ahora pasa al Senado.
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0: Hola, ¿cómo están? Les saluda Sebastián Aguirre, conductor de CNN Chile, y les doy la bienvenida a esta nueva edición de Noticias junto a Radios Regionales. La Cámara de Diputadas y Diputados aprobó el reajuste del salario mínimo a 553.553 pesos, con un efecto retroactivo desde mayo. La iniciativa, que también ajusta beneficios sociales, fue despachada al Senado tras lograr un amplio respaldo y mejorar la propuesta inicial del Ejecutivo. Carlos Maturana tiene los detalles.
2: La Cámara de Diputadas y Diputados aprobó el proyecto que reajusta el ingreso mínimo mensual a 553.000 pesos con efecto retroactivo desde el 1 de mayo de 2026. La iniciativa recibió 136 votos a favor y ahora continuará su discusión en el Senado. Tras la votación, el ministro del Trabajo, Tomás Rau, valoró el respaldo obtenido y señaló que el reajuste contempla una primera alza equivalente al IPC acumulado entre enero y abril. Además, confirmó un segundo aumento para enero de 2027 y recordó que la retroactividad ya ha sido aplicada anteriormente.
3: Estamos tomando todas las acciones para que la economía se recupere, para que vuelva a crecer y generar mejores oportunidades laborales para todos, pero tenemos que actuar también con dosis de realidad. Tenemos una tasa de desempleo sobre el 9%, 9,1%. Tenemos una economía que lamentablemente decrece, entonces tenemos que balancear la protección del poder adquisitivo del salario mínimo con también poder generar empleo.
2: Asimismo, la vicepresidenta de la Cámara e integrante de la Comisión de Trabajo, diputada Jimena Osandón, valoró el avance de la iniciativa, sin embargo, aseguró que aún existe espacio para mejorar el monto del salario mínimo.
4: Claramente la situación económica hoy día del país no está bien y lo importante es no afectar la productividad de la empresa y sobre todo las pymes. Ha existido mucha conversación de parte del ministro con las distintas instituciones. Curiosamente hoy día se dio una situación bastante más tranquila, no estaba la CUT. Alguna conversación sabemos que ha hecho el ministro también con ellos y probablemente esto se va a seguir o reafirmando o mejorando, que eso es lo que yo espero, aunque sea un poco más en el Senado.
2: En un comienzo, el Ejecutivo propuso elevar el salario mínimo desde 539.000 a 546.000 pesos. Sin embargo, durante la tramitación se acordó un reajuste de 2,7%, lo que implica un incremento total de 14.553 pesos respecto del monto vigente para los trabajadores entre 18 y 65 años.
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1: Lo que le pasa a Santiago no le pasa a Chile. ¿Qué pasa en Punta Arenas?
0: Comenzó el juicio contra dos imputados por tráfico de drogas en Punta Arenas. La fiscalía pide más de 10 años de cárcel tras la incautación de más de 4 kilos de cocaína y una entrega controlada en un hotel.
1: Freire.
0: La fiscalía solicitará endurecer las cautelares contra Juan Pablo Leonelli, detenido tras un accidente en estado de ebriedad en Freire. El Ministerio Público acusa incumplimiento del arresto domiciliario nocturno que mantenía por el caso Convenios.
1: Concepción.
0: Más de 1.500 estudiantes marcharon por el centro de Concepción en una convocatoria nacional de la CONFECH. La movilización rechazó proyectos del gobierno como escuelas protegidas, la mega reforma y eventuales recortes en educación.
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0: Yado tiene el informe.
1: La Comisión de Educación del Senado comenzó el debate del proyecto de ley que busca prohibir el ingreso, registro y uso de redes sociales a menores de 14 años en el país. La medida tiene como objetivo principal resguardar la salud mental de niños, niñas y adolescentes, además de protegerlos frente a riesgos digitales como el ciberacoso y la exposición a contenidos inapropiados. Marcelo Abarca, subdirector de protección de Fundación Ciudad del Niño, fue crítico ante estas medidas y aseguró que basta con la supervisión de un adulto.
2: Las redes sociales en sí no son buenas ni malas por sí mismas. El desafío está en cómo acompañamos a los niños en su uso. Más que una prohibición absoluta, necesitamos fortalecer los vínculos familiares, generar espacios de conversación y construir relaciones basadas en la confianza. De ahí es posible también establecer límites, acuerdos y formas de supervisión que protejan efectivamente a los niños.
1: La iniciativa establece exigencias estrictas para las empresas tecnológicas que administran estas plataformas, obligándolas a implementar sistemas eficaces de verificación de edad. También contempla la apertura de canales de denuncia para que cualquier persona pueda reportar infracciones, disponiendo de un plazo de hasta 60 días para resolver dichas investigaciones. En caso de incumplimiento, las compañías responsables arriesgan multas que van desde las 500 hasta las 2.000 UTM, es decir, entre 35.000 hasta 143.000 pesos aproximadamente. El proyecto también estipula que este castigo financiero podría duplicarse en situaciones de reincidencia.
0: La posibilidad de que Huachipato vuelva a producir acero generó optimismo en autoridades del Biobío, luego que CAP confirmara negociaciones con Aceros ASA para la venta de parte de los activos de la histórica siderúrgica. El informe completo lo tiene Pablo Ortiz.
3: El grupo CAP informó que mantiene negociaciones con la empresa Aceros ASA para concretar la venta de activos de la compañía siderúrgica Huachipato, una operación que podría permitir el retorno de la producción de acero en la planta ubicada en Talcahuano. La propuesta contempla una reorganización societaria que separaría determinados activos de la siderúrgica. Según lo informado a la Comisión para el Mercado Financiero, Huachipato conservaría cerca del 20% de la superficie del complejo industrial antes de concretarse la eventual venta de acciones. El negocio está valorizado en alrededor de 400 millones de dólares. La noticia fue recibida positivamente por autoridades regionales y representantes de la zona, considerando el impacto económico y laboral que significó el cierre de la planta tras 74 años de su funcionamiento. Habla el diputado por la zona, Gastón Saavedra.
4: La región del Biobío es una zona industrial y por eso recibimos de muy buena manera la noticia que Huachipato podría volver a producir acero. Es una esperanza, es una expectativa. Creemos que puede ser. La inversión que se va a desarrollar va a permitir nuevamente echar a andar las acerías, las laminadoras, pero al mismo tiempo ocupar los otros espacios en otro tipo de actividad productiva y de los servicios. Y al mismo tiempo la innovación tecnológica es clave. Si estas inversiones se llevan a cabo, vamos a volver a tener un gran polo industrial que va a generar empleo y va a permitir que Talcahuano vuelva a ponerse de pie en materia productiva.
3: Desde el gobierno, el delegado presidencial regional Julio Nativa informó que observan el proceso con atención y optimismo, subrayando la importancia de atraer inversiones que contribuyan a la recuperación económica del Biobío. La operación aún debe ser evaluada y aprobada por la Fiscalía Nacional Económica antes de concretarse.
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0: El ministro de Seguridad, Martín Arrau, presentó en la Cámara de Diputados el proyecto del 911 chileno. La iniciativa busca unificar los números de carabineros, de la PDI, el SAMU y bomberos en una sola plataforma para optimizar los tiempos de respuesta y modernizar la gestión de emergencias. Héctor Basualto con el informe.
7: El ministro de Seguridad, Martín Arrau, inició su despliegue en el Congreso para defender el proyecto del 911 chileno. Arrau expuso ante la Comisión de Seguridad del Senado, detallando los pilares de la iniciativa que busca unificar las líneas de emergencia. La propuesta centralizará los llamados que hoy reciben carabineros, PDI, SAMU y bomberos en una sola plataforma. El objetivo principal de esta reforma es optimizar los tiempos de respuesta ante situaciones críticas y mejorar la coordinación entre las distintas instituciones involucradas. Alfonso Kaiser, experto en seguridad y académico de la Universidad de los Andes, señaló

0: que esto puede llegar a impactar positivamente.
1: El 9-11 chileno es realmente algo que va a impactar el servicio, o que puede llegar a impactar de muy buena manera el servicio que están ofreciendo las policías y otras organizaciones que dan asistencia, ¿eh? Primero bomberos, lo que nosotros llamábamos antiguamente la asistencia pública, o sea, los servicios médicos de urgencia.
0: La autoridad planteó que la fragmentación actual de los servicios genera ineficiencias que afectan directamente a las personas. Con este cambio tecnológico de estándar internacional, se busca modernizar la infraestructura estatal y priorizar los recursos mediante un sistema de atención unificado. El proyecto comenzará su trámite legislativo en la comisión, donde los parlamentarios analizarán los costos, plazos y la viabilidad técnica. Las distintas bancadas comenzarán a evaluar la propuesta para enriquecer el debate de esta ambiciosa reforma de seguridad ciudadana.
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3: Carabineros detuvo a un ciudadano peruano irregular por receptación de especies de bomberos en Chacayuta. El sujeto portaba vestimenta institucional robada y ya mantenía antecedentes de robo por sorpresa y medidas cautelares vigentes.
2: Teno.
3: La clínica veterinaria móvil de Teno superó las 400 atenciones durante su primer mes de despliegue. El servicio gratuito ha realizado vacunaciones, desparasitaciones y esterilizaciones en algunos sectores urbanos y rurales, fortaleciendo así la tenencia responsable de mascotas.
2: Mostazal.
3: Carabineros incautó más de 10 kilos de pasta base durante un control a un bus interurbano en Mostazal. El operativo dejó un detenido por tráfico de drogas y otro pasajero con 3 órdenes judiciales vigentes.
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3: La rectora electa de Universidad de Chile, Alejandra Misala, evalúa retirar el nombre y los emblemas institucionales a la concesionaria Azul Azul debido a la falta de transparencia sobre sus dueños. La universidad espera un informe jurídico ahora para decidir qué acciones legales debe tomar frente a la concesionaria. Felipe Gallardo con el informe.
5: Hola, ¿qué tal? Claro, una semana para Azul Azul intensa, envuelta en dos cosas. Primero, el proyecto estadio. Recordemos las palabras del presidente de la República, José Antonio Kast, en la cuenta pública, donde señaló que el gobierno y el Estado vienen a apoyar un plan de infraestructura deportiva para poder generar y crear nuevos recintos deportivos para el país, donde, ya lo sabemos, no están dispuestos recursos públicos, sino solamente una alianza público-privada para generar recursos desde un privado. La propia ministra del Deporte, Natalia Ducó, durante la jornada de este miércoles, aterrizó un poco más el proyecto y señaló finalmente que no era un traje a la medida para Azul Azul, entonces hay que ver cómo se sigue trabajando. Sabemos que hay una opción latente, que es Lampa, para que pueda tener este sitio deportivo, pero todavía hay que ver finalmente las decisiones por parte de la justicia con el caso Sartor. Y dentro de ese tema, recordemos que durante la jornada del martes fue electa Alejandra Misala, rectora de la Universidad de Chile para el periodo 2026-2030. Ya hice, y en una entrevista durante la jornada de ayer en CNN Prime junto a Mónica Rincón, señaló que el contrato de concesión que mantiene la concesionaria de Azul Azul con Universidad de Chile va a estar siendo revisado, en específico en el uso de los logos, del nombre, de los colores de la universidad. Así que es un tema que sin duda preocupa dentro de Azul Azul. Escuchemos inmediatamente las declaraciones.
6: No lo sabemos, la rectora también lo ha dicho, no lo sabemos. Se pidió un informe en derecho a una oficina de abogados para tener muy, muy buena información de cuáles son las formas como la universidad se puede mover en esta en respecto del club deportivo. Va a depender de lo que diga ese informe en derecho. No se descarta nada, pero repito, yo creo que es bien importante tener un respaldo muy jurídico para tomar decisiones.
5: Acá hay que ser muy claros con algo. El contrato de concesión firmado en el año 2007 dicta que finalmente Azul Azul no puede incumplir los valores institucionales de Universidad de Chile. Esa es una cláusula que tiene el contrato y por eso finalmente le podrían quitar el nombre, el logo, los emblemas y, como ya decíamos, los colores a Azul Azul y específicamente al equipo de fútbol Universidad de Chile. Un tema donde seguramente van a haber reacciones y vamos a estar muy al tanto. Así que esa es la información respecto a esta situación que se ve entre Azul Azul y Universidad de Chile.
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2: ¿Qué le pasa a Santiago? No le pasa a Chile. ¿Qué pasa en Osorno?
3: La destitución de un profesor por viajar durante una licencia médica generó polémica en Osorno. La defensa acusa un trato desigual, desproporción en la sanción y vulneración de derechos, por lo que ya recurrió a Contraloría.
2: Chillán.
3: Recicladores de base rechazaron el proyecto de nuevo relleno sanitario en Chillán Viejo. Plantean que la región debe priorizar el reciclaje, el compostaje, la educación ambiental y la infraestructura para la economía circular, en vez de ampliar la disposición final de los residuos.
2: Calama.
3: La PDI recuperó 4 grúas de alto tonelaje evaluadas en más de 5.413 millones de pesos. Las máquinas mantenían en cargo por apropiación indebida tras no ser devueltas a una empresa extranjera de arriendo minero.
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3: Este jueves 4 de junio vence el plazo para postular al programa de recambio de calefactores en Osorno, en la región de Los Lagos. Una iniciativa que busca reducir la contaminación reemplazando estufas a leña por sistemas a pellet o aire acondicionado. En tanto, en las comunas de Talca y Maule, este proceso continuará abierto hasta el 26 de junio. Para acceder, los interesados deben postular digitalmente en el sitio web calefactores.mma.gob.cl y ser propietarios de un artefacto a leña instalado y en uso, que será retirado y luego destruido. El programa restringe la postulación de equipos ubicados en departamentos, salvo excepciones. Los beneficiarios seleccionados deberán realizar un copago obligatorio para cubrir la instalación de la nueva tecnología. Este monto varía entre los 100 y los 130 mil pesos chilenos, dependiendo de si se opta por un equipo de aire acondicionado o una estufa a pellet.
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3: El ministro de Agricultura, Jaime Campos, encabezó en Yumbel una mesa de trabajo con gremios forestales para impulsar una ley de fomento al bosque nativo y fortalecer la prevención de incendios. Además, destacó inversiones por 12.800 millones de pesos en el Biobío y un convenio para aplicar inteligencia artificial en la detección temprana de plagas. Camila Morandé nos cuenta más.
14: El ministro de Agricultura, Jaime Campos, encabezó en Yumbel una mesa de trabajo con representantes de los gremios forestales para abordar los principales desafíos del sector. En la actividad se planteó la necesidad de avanzar en una ley de fomento para plantaciones y bosque nativo, además de una normativa robusta de prevención de incendios forestales. Los gremios también propusieron vincular la construcción de viviendas sociales con el uso de madera nacional, buscando reactivar a las pequeñas y medianas plantas industriales del rubro. Al respecto de este encuentro, el secretario de Estado Jaime Campos entregó más detalles.
15: La verdad que es una instancia muy valiosa y me alegro de haber podido venir hoy día a Yumbel a la realización de la misma, puesto que es la oportunidad en que todos los actores del sector productivo vinculado con la actividad forestal han tenido la posibilidad de reunirse, de conversar, de intercambiar opiniones, de conocer la visión del Estado, del gobierno, del ministerio.
14: En paralelo, el Ministerio de Agricultura destacó inversiones por 12.800 millones de pesos, aprobadas en la región del Biobío para recuperación de bosques afectados por incendios y programas de prevención de siniestros, beneficiando a cientos de familias y pequeños propietarios forestales. Además, durante la mañana se firmó un convenio entre el SAC y universidades del Biobío para desarrollar herramientas de inteligencia artificial destinadas al prediagnóstico de la plaga Limantria dispar, con el objetivo de fortalecer la vigilancia fitosanitaria y mejorar la detección temprana de amenazas para el sector forestal y agrícola.
3: Hasta acá dejamos el resumen informativo. Nos volvemos a encontrar en un rato con más informaciones. Que estén muy bien.
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0: Son las 15 horas, 4 minutos.
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0: compatibilidad. 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
1: Como el culo, marica. ¿Cómo me vas a sentir?

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0: Muy buenas tardes, bienvenidas, bienvenidos a las noticias en Radio Congreso. Detectives de la Brigada de Investigación Criminal Vicrim de Viña del Mar, de la Policía de Investigaciones, en un trabajo interagencial focalizado con personal de seguridad pública del municipio de Viña del Mar, realizaron un operativo de fiscalización en el plan de la comuna, con el objetivo de la búsqueda de prófugos de la justicia, como asimismo el levantamiento y recopilación de información relativa a personas de interés policial tras el incremento en la comisión de delitos. Esto principalmente en barrio poniente y oriente de la ciudad. El jefe de esta unidad policial, el subprefecto Sergio Gutiérrez, destacó los resultados de este operativo efectuado desde el estero Marga Marga hasta 15 Norte, incluyendo sectores costeros. Se realizaron 124 controles de identidad, según señaló. Escuchemos parte de sus declaraciones.
1: Detectives de esta brigada de investigación criminal realizaron un trabajo interagencial con personal de seguridad pública de la Municipalidad de Viña del Mar, diligencia destinada a la búsqueda de prófugos de la justicia en el plan de la ciudad, así como también el levantamiento y recopilación de información relativa a personas de interés policial. Lo anterior con motivo del incremento en la comisión de delitos en el barrio poniente y oriente de esta ciudad. Se realizaron 124 controles de identidad, logrando la detención de 3 hombres, todos de nacionalidad chilena y mayores de edad, por los delitos de lesiones menos graves, tráfico ilícito de drogas y quebrantamiento de condena. Los detenidos registraban antecedentes policiales por estafa y otras defraudaciones, falsificación de instrumento privado, hurto y estafa. Se logró de igual manera el arresto de un hombre de nacionalidad chilena, mayor de edad, por pensión de alimentos de vengado del juzgado de familia de Valparaíso. Asimismo, la incautación y recuperación de un vehículo con encargo vigente por el delito de apropiación indebida, además de esclarecer 2 presuntas desgracias de un hombre y una mujer, ambos de nacionalidad chilena, mayor de edad, por presunta desgracia con encargo vigente desde el año 2023 de la Fiscalía Local de Viña del Mar.
0: Bueno, cabe señalar que la Policía Civil va a continuar realizando este tipo de operativos y fiscalizaciones en la jurisdicción, tras efectuar trabajos de análisis criminal e inteligencia policial en lugares de mayor concurrencia y también de mayor ocurrencia de este tipo de ilícitos. Más noticias en Radio Congreso, luego a las 17 horas.
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0: están? ¿Qué tal? Muy, pero muy bienvenidos a tu tarde en Radio Congreso, en la radio de Valparaíso y la región. Este día, jueves 4 de junio, ya viviendo la mitad de este año 2026, junto a ustedes a través de la frecuencia Mola 105.1 y por supuesto también junto a ustedes en www.radiocongreso.cl. Nos escuchan desde el norte, del centro, del sur de nuestro país y en nuestra región también y en el mundo entero a través de nuestra página web. Juanito Guerrero, un abrazo para ti que está en los mandos técnicos, en la puesta en el aire y en la programación musical, y por supuesto el saludo, el cariño de su periodista Karen Alfaro, que va a estar estas dos horas. Sí, vamos a estar hasta las 18, siempre con noticias, novedades y la buena música. Al inicio de nuestro programa, saludar a nuestros cumpleañeros y cumpleañeras. Que tengan un lindo día, celébrenlo, pásenlo chancho, disfrútenlo, decreten y manifiesten todo lo lindo para este año que usted está recién comenzando, y por supuesto toda la energía, el positivismo y las buenas vibras, ¿sabes? Sí, de Radio Congreso, la radio de Valparaíso y la región, y junto a nuestro equipo con la voz en off, los y las saluda.
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0: 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El WhatsApp, más 56-32-228-1609, más 56-32-228-1609. Nuestro contacto directo con todos ustedes. Nos pueden enviar audios, escribirnos, enviarnos fotografías, interactuar también a través de esta plataforma con el mismo teléfono que hemos tenido toda la vida. Y bueno, vamos a partir con nuestro gran artista de la semana, que hoy día jueves ya estamos despidiéndolo, y me refiero a este destacado artista chileno, Nico Ruiz, y que cuenta con una carrera que lo ha consolidado como una de las voces más importantes de nuestro país, con un sello único que hace que cada una de sus presentaciones sea una experiencia de principio a fin. Y bueno, es intérprete de grandes éxitos como Sold Out, ¿Qué le vamos a hacer?, Chela con limón, Corazón rocoso, Cansada de rodeos, y su reciente también single Instinto Animal, y que recientemente ha tenido otras presentaciones. Tiene ahí una trayectoria importante que obviamente la hemos repasado durante estos días. Y bueno, uno de los reconocimientos internacionales fue precisamente este de ser el encargado de musicalizar una crucial parte del certamen de Miss Universo 2024, donde desfilaron todas las candidatas, incluidas nuestra representante chilena Emilia Vives. Sí. Y bueno, este joven cantante también se dio a conocer nacionalmente al participar en programas como The Voice Chile y Got Talent Chile. Bueno, oriundo de Concepción, ha logrado construir una carrera sólida que ya ha cruzado barreras internacionales. En el año 2026, le cuento, fue reconocido como uno de los 100 jóvenes líderes de Chile. Y no solo por su trayectoria musical, sino también por este impacto en su comunidad. Así que, bueno, es la historia que hemos conocido de este artista de Concepción, Nico Ruiz, y que está junto a nosotros aquí en Radio Congreso, la radio de Valparaíso y la región, donde ya estamos partiendo y despidiendo también a Nico Ruiz aquí en Tu Tarde.

Partimos tu tarde en Radio Congreso, en la radio de Valparaíso y la región, junto a ustedes con las informaciones, las noticias a esta hora de la tarde. Saludar a todos quienes están en sintonía, quienes están sumando a la transmisión y, por supuesto, agradecerles a que seamos parte de su jornada de día jueves. Vamos a ir con esta balacera que se vivió, fíjese, en Rodelillo, donde deja un muerto, 7 heridos en nuestra ciudad de Valparaíso. Este ataque armado que ha sido bastante violento y registrado, fíjese, la noche de este miércoles, que dejó como saldo una mujer fallecida y 7 personas heridas, 2 de ellas en riesgo vital. Bueno, según información policial, le cuento, el tiroteo se registró a las 21:40 en Avenida Rodelillo, en el pasaje María Labrín. Delincuentes a bordo de un vehículo dispararon en contra de un grupo que compartía en la vía pública. Bueno, el prefecto Rodrigo Gallardo, quien es jefe de la Brigada de Homicidios de la ciudad, dijo que el contexto de este homicidio ocurre cuando las víctimas se encontraban en la intersección de este pasaje y son abordadas a lo menos por 3 sujetos, quienes, reunidos de armas de fuego y a bordo de un vehículo, se detienen y comienzan a disparar en diversas ocasiones en contra de las víctimas. Bueno, a causa de este hecho, una mujer de tan solo 19 años murió y otras 7 personas quedaron heridas, fueron trasladadas hasta el hospital Carlos Van Buren de nuestra ciudad, donde 2 de ellas se mantienen en riesgo vital, siendo intervenidas quirúrgicamente de urgencia. Bueno, los heridos son 6 personas chilenas y un venezolano, mientras que la víctima fatal es de nacionalidad chilena, mientras que no contaba con antecedentes policiales. Y por instrucción de la Brigada y la Fiscalía de Valparaíso, el caso quedó a cargo de la Brigada de Homicidios de la Policía de Investigaciones. Así que la verdad que ha sido un hecho policial y esta mortal balacera en el Cerro Rodelillo de nuestra ciudad, donde una mujer fue asesinada y otras personas también resultaron heridas la noche de este miércoles en la esquina de Rodelillo con pasaje María Labrín, donde desde este vehículo descendieron un grupo de sujetos fuertemente armados y, bueno, por causas que son investigadas, dispararon contra estas personas que estaban en dicha intersección. Y bueno, esta joven de 19 años chilena fue baleada en el tórax, muriendo a las pocas horas en el hospital Carlos Van Buren. Y bueno, el resto de los lesionados quedaron con pronóstico reservado, informaron desde las autoridades. Específicamente 2 de ellos se encuentran con riesgo vital y el subprefecto también comentó que están realizando las pericias y revisando las cámaras de seguridad para detener a estos implicados. La verdad que impactante lo que se ha vivido en las últimas horas en nuestra ciudad de Valparaíso. Vamos a las canciones, vamos a la música. 105.1 de la frecuencia modulada en Radio Congreso.

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Valparaíso, acá en Radio Congreso, la radio de Valparaíso y la región, en esta edición de tu tarde de día jueves. Y le voy a contar acerca de esta firma que se hizo durante estos días, de este proyecto de registro de vándalos y el decreto del plan retorno. Así es, pues. Y que fue firmado en el Palacio Presidencial del Cerro Castillo y tras la cuenta pública que se dio durante esta semana, la primera del presidente José Antonio Kast. Y bueno, durante esta ceremonia se firmó este proyecto de ley que crea el registro único de vándalos e incivilidades, una iniciativa anunciada por el mandatario durante su cuenta. Y bueno, tal medida busca precisamente establecer este registro nacional de personas condenadas o sancionadas por actos de vandalismo e incivilidades que afectan los espacios públicos y la convivencia ciudadana. Y bueno, le voy a contar también acerca de lo que también es el plan retorno, que son 180 días para postular y 30 para abandonar el país. Y así lo dijo el director del Servicio Nacional de Migraciones, Frank Sauerbaum, quien explicó el proyecto del plan retorno anunciado por el presidente José Antonio Kast durante esta última cuenta pública. Y bueno, el mandatario también hizo alusión a este proyecto como una forma de incentivar la salida voluntaria de inmigrantes ilegales. Y bueno, en conversación con los medios de comunicación, Sauerbaum declaró que Chile hoy día no va a normalizar la inmigración irregular bajo ningún caso. Lo que hacemos, dijo, con este plan es, a través de una vía institucional, hacer lo que las personas se sometan al control del Estado. Y bueno, de acuerdo a palabras de Frank Sauerbaum, hay dos tipos de sanciones. Una multa económica para quienes entran con visa y se les venció, además de la expulsión y prohibición de reingreso durante 1 a 5 años para migrantes que entran de manera irregular. Dijo que este procedimiento va a ayudar a que personas que quieran abandonar el país legítimamente, lo puedan hacer con mayor facilidad y de esa manera también produciendo un ordenamiento territorial y migratorio. Bueno, el director del Servicio Nacional de Migraciones precisó que van a dar 6 meses de plazo, van a dar la autorización para que salgan y van a tener 30 días para salir. Si no salen en esos 30 días, va a caer de nuevo en irregularidad y van a quedar sujetos a expulsión. Agregó que las personas que no tomen este plan y que estén irregulares van a quedar todas sujetas a expulsión, y eso lo dice la ley. Señaló también que van a dar un plazo bastante holgado. Estimamos que 180 días es un plazo prudente para que la gente se organice, ahorren y puedan hacer los trámites debidamente. Y bueno, se espera que en el mes de julio se detallen los protocolos. De todas formas, el proceso se realizará de manera online y será gratuito. Así que eso es parte de lo que ha dicho el director de inmigraciones con respecto a este plan retorno que busca incentivar la salida voluntaria de inmigrantes irregulares. Vamos a la música, nos separamos brevemente, pero seguimos aquí en la 105.1, la popular del puerto, Radio Congreso.

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0: Muy buenas tardes, vamos a revisar más informaciones en Radio Congreso. Y en un amplio operativo, un hombre fue detenido por el delito de tráfico de drogas e infracción a la ley de armas, esto en San Felipe, luego de una investigación desarrollada por carabineros de la sección OS7 de la Aconcagua en coordinación con la Fiscalía Local. En este contexto y previa orden judicial, se efectuó el ingreso simultáneo a 5 domicilios ubicados en la Villa El Canelo, esto en la comuna de San Felipe, operativo que fue apoyado por personal del GOPE de Valparaíso, sección Centauro y el OS7 de Valparaíso. Como resultado, se incautaron drogas y especies asociadas al delito, así también dinero en efectivo y 2 armas, una de ellas de fuego, con encargo por robo vigente, además de diversa munición. Por lo anterior, este sujeto de 38 años y con antecedentes penales fue detenido durante estas últimas horas y será puesto a disposición del juzgado de garantía para su respectivo control de detención y su eventual formalización por diversas causas. Estos operativos van de la mano también con lo desarrollado en los últimos días en el Valle de la Aconcagua para detectar grupos organizados dedicados al tráfico de drogas y también a el porte de armas, buscando también sacar de circulación armas hechizas u otras que hayan sido también, por ejemplo, robadas. Parte entonces de los operativos que van a continuar desarrollándose no solamente en el Valle de la Aconcagua, sino que en toda la región de Valparaíso. Más noticias en Radio Congreso a las 18 horas.
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a esta hora de la tarde le voy a contar una historia que yo creo que todos se nos va a encoger el corazón, y sobre todo los millennials, ¿ah? Todos los que tenemos 40 o más. Y bueno, todavía se entrega y tiene que ver, fíjese, con Fernando Monker. Usted me dirá, ¿quién es él que es tan importante? Bueno, él fue el que creó, fíjese, la leche Purita, este doctor y académico que fue homenajeado, fíjese, en La Moneda, y que, fue reconocido por su batalla contra la desnutrición en nuestro país, y en los próximos días cumplirá, le cuento, estos 100 años de vida. Así como lo oye, fue una ceremonia encabezada por el presidente José Antonio Kast junto a las ministras de Salud, May Chomalí, y de Ciencias, Jimena Lincolao, y autoridades académicas e invitadas especiales. Y bueno, en la ocasión el Ministerio de Salud creó el premio Dr. Fernando Monkenberg como un reconocimiento institucional de carácter nacional destinado a relevar iniciativas destacadas en materia de nutrición infantil y prevención de la malnutrición. Y bueno, estudió medicina en la Universidad Católica de Chile, se graduó en 1952 y recibió su título en la Universidad de Chile. Y bueno, en 1954 fue nombrado director del Laboratorio de Investigaciones Pediátricas de la Universidad de Chile, y en 1958 recibió una beca de la Fundación Guggenheim que busca realizar investigaciones de inmunología con Charles Jenneway, y David Gitlin, bueno, en el Hospital de Niños de Boston de la Universidad de Harvard en los Estados Unidos. En 1966 se le nombró profesor de pediatría de la Universidad de Chile y luego profesor de nutrición en 1967. Le cuento que en 1975 creó la Corporación para la Nutrición Infantil, CONIN, para combatir la desnutrición infantil que afectaba al país, siendo clave en la disminución de la mortalidad infantil en 1970 y 2000. Y bueno, se trata de una institución privada sin fines de lucro que instaló 33 centros de recuperación nutricional en todo nuestro país. Además, Monkenberg fue fundador y director del Instituto de Nutrición y Tecnologías Afines, INTA, de la Universidad de Chile en 1973 y 1994. Y desde el 2015 el organismo pasó a llamarse Instituto de Nutrición y Tecnología de los Alimentos de la Universidad de Chile, Dr. Fernando Monkenberg Barros. Bueno, sus investigaciones mostraron que la desnutrición grave en los primeros años de vida produce un daño cognitivo irreversible. Sus hallazgos influyeron directamente en el diseño de el PNAC y en la creación del Consejo Nacional para la Alimentación y Nutrición, CONPAN, de 1974. Y bueno, por otra parte, junto al Comité Proteico Industrial, Monkenberg lideró el desarrollo de los alimentos formulados, como la fórmula trigo-leche, que combinaban cereales y proteínas lácteas para suplir el déficit proteico de manera costo efectiva. Y esto sentó las bases tecnológicas de productos emblemáticos como la leche Purita, Purita Cereal. También fue asesor de organismos internacionales como la FAO, la OMS y UNICEF. Entre sus publicaciones destacan, por ejemplo, Jaque al Subdesarrollo en 1973, Políticas de Alimentación y Nutrición en Chile 1976, Desnutrición Infantil, Fisiopatología Clínica, Tratamiento y Prevención, Nuestra Experiencia y Contribución. Bueno, el médico fue reconocido con el Premio Nacional de Ciencias Aplicadas y Tecnologías en 1998, y el Bicentenario del 2005 y el Nacional de Medicina en 2012, entre otros. La verdad que un tremendo hombre, oiga, que fue el creador de la emblemática leche Purita, en reconocimiento, fíjese, a su rol fundamental en la erradicación de la desnutrición infantil en nuestro país. Un destacado profesional, y bueno, reconocer también su legado a días también de cumplir los 100 años de vida. Así que linda historia para conocer, y sobre todo colocarle cara a esa leche Purita que a todos, oiga, nos alimentó
a los 40 más, sí, todavía, sí, pero nosotros la recordamos con nostalgia. Vamos a la música, vamos a las canciones aquí en Radio Congreso.

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Y es ahora de la tarde en este programa de Tu Tarde, esta edición jueves. Le voy a contar acerca del operativo de recuperación de espacios públicos que se vivió en Laguna Verde ayer miércoles, donde personal de la Policía Marítima de la Capitanía de Puerto de Valparaíso participó también en este procedimiento de desalojo de un ocupante ilegal de un bien nacional de uso público ubicado en el sector de Playa Grande, Laguna Verde. Bueno, esta diligencia se realizó, le cuento, en cumplimiento de una resolución exenta, la número 553 del 18 de marzo de este año, y que contó con el apoyo de la Seremi de Seguridad Pública, la Delegación Presidencial Regional de Valparaíso, el municipio porteño, Carabineros de Chile y el personal del Grupo de Respuesta Inmediata GRI de la Armada de Chile. Y bueno, en paralelo, en el sector Otaegui, que también conecta con la playa, se detectaron también diversos rucos y una estructura de mayor dimensiones emplazadas en terrenos fiscales. Y bueno, tras la verificación correspondiente, se procedió a su desalojo y remoción con el objetivo de prevenir también nuevas ocupaciones ilegales y de resguardar también el libre acceso a la comunidad a este borde costero. Bueno, ambos procedimientos se desarrollaron sin incidentes y permitió también recuperar espacios de uso público y fortalecer también las condiciones de seguridad en este sector. A quien se refirió fue el capitán de Puerto de Valparaíso, el capitán de fragata Jacob Silva, quien indicó que desde muy temprano los equipos de la Capitanía de Puerto Valparaíso, en conjunto con un esfuerzo interagencial con la Seremi de Seguridad Pública y Delegación Presidencial Regional, el municipio de Valparaíso, Carabineros de Chile, entre otros, efectuaron este desalojo en Laguna Verde, y este es el segundo desalojo que se realiza en la ciudad de Valparaíso. Dijo que esta vez sacaron a una persona que estaba de forma ilegal en la playa. Bueno, el oficial también dijo que estas acciones permiten dar una señal y decir a la comunidad que los espacios públicos son de todos los chilenos, y en base a estos están operando el día de hoy, de manera tal de devolver estos espacios públicos a los ciudadanos, evitando que terceros también se tomen estos espacios que son de todos los chilenos. También le cuento, quien se refirió fue el director de operaciones de la Municipalidad de Valparaíso, Cristian Órdenes, quien dijo que en virtud del principio de coordinación han acudido, fíjese, a este llamado realizado por la Delegación Presidencial y la Capitanía de Puerto para hacer el retiro de esta estructura que se encontraba emplazada de forma ilegal en la Playa Grande de Laguna Verde. Y se encuentran todos los equipos ahí municipales con disposición de cuadrillas, maquinarias, para efectuar el retiro de lo que es este ruco en estos terrenos fiscales, y de alguna manera limpió este sector de la Playa Grande de Laguna Verde en nuestra ciudad de Valparaíso, esta ocupación que ha sido ilegal y de un bien de uso nacional público, y se llevó este procedimiento de desalojo, se removió, fíjese, para prevenir también estas nuevas o futuras ocupaciones ilegales, y por supuesto también resguardar el libre acceso a la comunidad también del borde costero. Así que ya lo sabe, es importante que se hagan este tipo de procedimientos de desalojos, porque la verdad que cada día vemos, sobre todo en el plan de nuestra ciudad, en Avenida Brasil, la verdad que bastante complicada la situación. El municipio ha hecho operativos también de desalojo, pero siguen instalándose, siguen colocando carpas, siguen haciendo esta especie de rucos, y la verdad que ha sido una labor incansable, interminable para las autoridades, pero hay que seguir haciéndolo, si no vamos a tener nuevamente esta proliferación de rucos en distintas partes, y bueno, en Laguna Verde, donde están un poco más alejados, se hizo esta intervención para recuperar estos espacios públicos, sobre todo del borde costero de nuestra comuna. Nos separamos brevemente, pero seguimos con ustedes aquí en Tu Tarde.

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0: por el día de hoy en tu tarde en Radio Congreso. Agradecer por siempre su sintonía. Y bueno, espero que haya sido de su agrado el programa de hoy, que siempre lo hacemos con mucho cariño y afecto para todos ustedes, para que esté informada y, por supuesto, para que siga en compañía de lo que son las novedades y la buena música. Así que un abrazo cariñoso, pero también siga en el dial de la frecuencia modulada Radio Congreso 105.1, que viene la mejor música y, por supuesto, también las informaciones. Perito Guerrero, un abrazo y bueno, nos volvemos a encontrar mañana en un nuevo programa de Radio Congreso de Tután. Chao, chao.
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0: Muy buenas tardes, bienvenidas, bienvenidos a las noticias en Radio Congreso. Si yo le hablo de la DICREP, quizá usted no reconozca todavía la sigla, a pesar de que muchos ya la relacionan fácilmente con la tía rica, ¿no? La Dirección de Crédito Prendario tiene una oficina reactivada en la comuna de Quilpué, y esto a partir de esta semana, donde todos los habitantes de la provincia del Margamarga podrán acercarse a estas oficinas ubicadas en el corazón mismo de la comuna de Quilpué para solicitar créditos mediante empeño de una prenda, por ejemplo, un acceso también a posibilidades de recursos mientras estamos en una situación compleja económica y que sin duda a nadie le vendrá mal, al contrario, viene muy bien. Pero esta oficina que se reactiva en Quilpué tiene características y novedades, y vamos con los detalles junto a Maribel Soto.
1: Claro, y el anuncio lo hizo el director subrogante general de la DICLEP, Omar Fernández, que destacó el trabajo realizado en forma conjunta por distintos actores que permitieron cumplir este objetivo. Según recalcó, hay mucho optimismo de poder recibir a usuarios y darles una mano en el momento que más lo necesitan. Y además se sienten agradecidos de todos quienes hicieron posible esto. Los funcionarios de la unidad, las asociaciones gremiales, el subsecretario del trabajo, la alcaldesa, que cooperó mucho en esto, y que da mucha alegría aquello. En la misma línea, la alcaldesa de Quilpué, Carolina Corti, valoró la permanencia de la sucursal de la Dirección General de Crédito Prendario DICREP, conocida como la tía rica en la comuna, destacando que se trata de una gestión importante para las familias de Quilpué y toda la provincia del Margamarga. Bueno, en este contexto, la tía rica que se queda en Quilpué es algo positivo, señaló la alcaldesa. Esto responde a gestiones que se impulsaron, pues se entiende la importancia de mantener servicios públicos accesibles para los vecinos y vecinas, especialmente en momentos complejos donde muchas familias requieren alternativas de apoyo, señaló la jefa comunal. Por su parte, la Seremi del Trabajo y Previsión Social, Carolina Sangüesa, invitó a las y los vecinos de las comunas de la provincia del Margamarga a acercarse a la oficina de la DICREP en Quilpué, donde sus funcionarios estarán esperando para ayudar en dudas y gestionar créditos prendarios o participar en remates. Finalmente, el delegado presidencial provincial, Gonzalo Azancot, hizo hincapié en la importancia del servicio que prestan en el sentido de la colaboración y solidaridad que la tía rica representa desde 1920 y la calidad humana de sus funcionarios, por lo que invitó a todos a acercarse a sus oficinas. Desde el primer minuto se acercaron usuarios a aprovechar la reactivación de las operaciones crediticias en Quilpué, en un hito que destacaron permite ahorrarse el viaje a Valparaíso, como lo habían tenido que hacer hasta el momento. Así lo explicó también una de las usuarias, Hilda, quien fue de las primeras que llegó a la oficina en Quilpué, quien recalcó que esto es algo excelente, que hay que tener también facilidad, y esto permite también poder ayudarse un poco más. En esa misma línea, otros usuarios de Quilpué también se acercaron en las últimas horas a pedir créditos aprovechando la pausa de la mañana. Quienes deseen solicitar un empeño en la reactivada unidad del centro de Quilpué pueden acercarse a las oficinas de la tía rica, Dirección de Crédito Prendario, ubicada en Freire 284, de lunes a viernes de 9 a 14 horas.
0: Más informaciones en Radio Congreso. Volvemos a las 21 horas.
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2: En La Congreso, son las 19 horas.
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0: En la Congreso son las 19 horas, 58 minutos.
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2: ¡Ya riego botado, no!

0: Pilar Dolores.
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